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1: La Bodega de la Mañana, señores, esto es increíble, pero es cierto. Hay que ganarse a los suegros. Uh-huh. Pero para usted, ¿cuál es más fácil de ganarse? ¿Al varón o a la hembra? ¿La suegra o al suegro? Uh-huh. Tú, Alfredo, yo sé que tú no puedes participar mucho en este tema.
2: Fíjate,
1: pero en
2: yo,
1: algún momento
2: nada
1: tú tuviste
2: más,
1: suegro, Alfredo.
2: Nada más he tenido un suegro y una suegra, que eran los papás de un amigo de nosotros que tú conoces muy bien.
1: ¡Ay, sí! La...
2: Exacto.
1: Ay, pero ¿ellos te quieren, Alfredo?
2: La mamá no.
1: Pero la mamá no te había comprado los tickets para ir a un viaje.
2: No.
1: No, no te invitó.
2: La mamá no. No.
1: No, el papá.
2: ¿De quién estamos hablando?
3: Espérate, aquí hay una confusión aquí, ¿verdad? Hay un cruce de pensamiento.
2: Yo nada más he tenido la buena suerte de que la mayoría de mis parejas, los padres no han estado aquí. Han estado muertos. Exacto. Entonces, pero sí, yo tuve uno que fue de los primeritos que yo tuve, que sí tenía a su mamá y a su papá. Y el papá era más nice.
1: Era más nice.
2: El papá era más nice que la mamá. La mamá me detestaba.
1: Ay, pero tú sabes que los hombres conectan más rápido. Uh-huh. Conectar con un hombre, porque el hombre es más sencillo. Naturalmente, el hombre es más básico.
2: Yeah.
1: Usted llega y le lleva una cerveza. Don, ¿cómo está usted? Vamos a ver, identifica cuál es su deporte favorito.
3: Depende, porque hay suegro que tú le caes mal.
2: Sí.
3: Que tú le caes mal a un suegro.
2: Al varón, sí. Al papá.
3: Sí.
2: Yo creo que también tiene que ver con el sexo de la pareja.
3: Yo he tenido suerte cuando los suegros son bebedores. Cuando son, uh-huh. Sí. Porque yo tengo como comprarlo. Sí, claro. Cuando
1: claro,
3: son bebedores. Cuando
1: usted bebedores, le lleva la cerveza favorita.
3: Venga, suegro, que traes una botella aquí.
1: Yo creo que ambos son fáciles. No. Ahora, cuando tú te topas con una madre que quiere ser tu competencia, ahí es lo difícil de tú ganarte una suegra. Porque uh-huh. yo tuve una situación donde la doña se creía que ella era la mujer del hijo. Uh-huh. Entonces ahí hubo unos roces heavy donde yo, mi amor, tú supiste que yo me le ponía la línea rayando ahí mismo. Y ahí hubo problemas. Pero después yo siempre me he llevado bien con los suegros. Yo tengo el arte de comunicar
3: con los suegros.
2: Con la
3: bien,
2: suegra, con la suegra y con el suegro.
1: Una sí. Tuve muy buenas relaciones. Ya fallecieron los dos.
3: Con el carácter que tú tienes, Ale.
1: Mira, fallecieron. Porque es que carácter no determina mala relación. Mm. Yo tener carácter y determinación no tiene que ver que yo me lleve mal con una persona. Okay. Con una sola persona. Y fue porque esa persona creía que el hijo era marido de ella. Y entonces ahí tú sabes, hay cosas que tú te metes en un. Tú no te puedes meter en la relación.
2: Por tu propia experiencia, la suegra es más difícil de ganar.
1: No, porque las otras fueron muy fáciles. Yo no puedo hablar por todas. Por una sola, yo no voy a decir que son mal. La suegra.
2: Ah, bueno, pues yo tuve una.
1: Esa
2: nada
1: vieja
2: más,
1: bruja sí fue difícil.
2: Una nada más, y yo digo que todas las suegras son unas villanas. Son como la madrastra en la película de La Cenicienta.
1: Ahora
2: igualita.
1: Sí voy a decir algo. El hombre es mucho más fácil de endulzar. El hombre es más básico, más
3: suegra.
1: Sencillo, menos problemático.
3: Suegra, defiéndase, suegra.
1: Las mujeres solemos ver como que de reojo y ver dónde están las complicaciones. Y si tú dijiste algo que le cayó mal en ese momento, uh-huh. ya tú supiste que se le hace difícil a las mujeres. Yo creo que es un tema más. Las mujeres son más complicadas.
2: Ay, vamos a ver qué piensa nuestra gente, nuestros bodegueros y bodegueras. Es más fácil ganarte al suegro o a la suegra. Ok.
4: Buenos días. Definitivamente yo creo que el suegro. Yo tuve dos suegras. El primer matrimonio, él no tenía papá. Y ella fue terrible, horrible. Ok, listo. Me separé. Con el segundo matrimonio ya tuvimos 5 hijos. Y la suegra es terrible. Y yo ahora que tengo tengo 4 varones y una niña, con mis 2 nueras, yo soy un amor. Porque
2: qué
4: yo
2: bueno,
4: nunca quiero que ninguna de ellas pase por eso.
2: Sí, ya tú lo viviste.
4: Son demasiado. Sí, y yo nunca he entendido si estas mis suegras vienen de generaciones antes y también las suegras fueron fueron terribles con ellas. Y porque no aprendieron, no, horrible. Pero okay. Y mi segundo matrimonio, mi suegro fue más tranquilo, no se metía.
1: Pero qué bueno que tú eras buena suegra.
3: Tu suegra bebía, Angélica, bebía.
2: No, pero te dijo que las suegras eran las malas, ¿verdad?
1: Sí, las malas.
2: Sí, ay, Dios.
4: Sí, eran terribles. Sí,
3: Angélica le llevaba su
4: nunca entendí por
3: su romo el día de los padres.
4: No eran tranquilas. Sí, yo nunca entendí por qué no eran tranquilas. En cambio, con mi suegro No.
1: ¿Tú sabes qué es lo que pasa? Que hay muchas madres que no pueden desprender el cordón umbilical y entender de que el hombre cuando es, son varones principalmente, el hombre crece y se va con otra mujer. Y las madres no entienden que Navidad, la esposa se lo va a llevar.
2: Se siente que la mujer está reemplazando a ellas mismas y ellas están. Eso no es lo correcto.
3: Gracias, Angélica. Mira, tengo para que Antonio, buen día.
2: Antonio, hola. ¿Qué tal?
5: Buen día, mis amores. Un placer escucharle.
1: Gracias, mi
5: amor. A diario.
3: Tú eras suegro, Antonio, tú eras suegro.
5: Una bella persona usted. Mira, lo más fácil es la suegra. Porque la suegra, tú sabes que la muchacha se llevan de lo que le dice la madre.
1: Eso es verdad.
5: Entonces, cuando tú te ganas la madre, ya la muchacha está a tu lado, la madre también, y la madre convence al padre. Y por ahí se fue todo.
1: Es verdad.
3: Es una cadena,
2: es
5: una cadena.
1: Es una cadena,
5: pero cuando el padre te dice que sí y la madre le dice que no y comienza a meterle todo lo malo en la cabeza a esa muchacha, se la pone en contra.
1: Ese es un bebedor, no le hagas caso.
2: Chacho,
1: no te sientes con ese, que ese es un delincuente.
2: Te lo digo, que en la primera
1: ¿Qué dijiste?
5: Hacen feliz día, los quiero mucho.
1: Gracias, mi amor.
2: La primera cita, trate de buscar la manera de preguntarle si esa gente está viva o muerta. ¿Ok?
1: Ay, Alfredo.
2: ¿Tu mamá está viva? Eso es lo primero, Alfredo, que debes preguntar.
3: ¿Qué edad tiene?
2: Exacto.
3: 90, wow. Ha durado mucho.
2: Ok. Esperemos unos 5 años entonces.
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0: Óigame, esto es algo que yo había escuchado hace bastante tiempo, pero que yo no sabía que seguía, de que seguía la gente, tú sabes, quejándose de lo mismo.
1: Yo pensé que eso había terminado ya. Exacto, en Nueva York.
0: Yo también, que se habían puesto las reglas, tú sabes, un poquito más fuertes y que ya no se podía hacer, pero parece que sí. Estamos hablando del alcohol que está adulterado o falsificado, uh-huh. ¿Ok? Estos alcoholes que son, tú sabes, que son ilegales, porque vamos a decirlo así, de esta
1: hecho,
0: manera.
1: Hecho clandestinamente.
0: Clandestinamente, esto es completamente ilegal aquí, en, no solamente aquí en los Estados Unidos, yo creo que en todos lados.
1: En el mundo entero.
0: En todos lados, porque esto es ilegal.
1: Esto pasa mucho también en República Dominicana.
0: En República Dominicana sí he escuchado que ha pasado, en Puerto Rico también lo hacen. Lo único que yo creo que en Puerto Rico buscan la manera como que darle la vuelta.
1: ¿Cómo así?
0: Como que sí, porque allá se llama el creo que le llaman rompitorro.
1: Ok.
0: Y entonces ese es como que, tú sabes, el que supuestamente es que se hace en casa. Uh-huh. Pero yo creo que hay una versión que tiene menos grados por prueba, ¿verdad?
1: Ok.
0: Menos alcohol por volumen, creo que es que se dice. Y entonces ese sí es permitido que tú lo vendas.
1: Que
0: tú lo hagas en tu casa y que lo vendas.
1: Oh,
0: sí, señor.
1: Que no sabía
0: tú
1: eso.
0: Lo puedes buscar, te puedes dar un shotcito de pitorro, ¿verdad? No hay una canción de Bad Bunny que habla de ese ron.
1: Pitorro,
0: exacto.
1: Sí.
0: Exacto. Pues
1: sí.
0: La cuestión es que esa es la versión de nosotros, de que es un ron clandestino, ¿verdad? Lo que pasa es que le ponen tanto alcohol, ¿verdad? Tienen tanto alcohol por volumen que puede ser hasta tóxico.
1: No, y le ponen nombre de marca también. Uh-huh. No, nombre de marca.
0: Ay, los meten en las botellas que no son.
1: Exactamente.
0: Exacto, para engañar a la gente. Vamos a escuchar a una persona que se está quejando de esto mismo aquí en nuestra área.
2: Bueno, ahora mismo me enteré que un amigo que yo tenía, que estaba tomando anoche en la discoteca, murió a causa de ingerir romo falsificado. Eso salió en la autopsia, que fue por el romo falsificado. En el Bronx y en Manhattan, en la mayoría de discotecas y bares, están vendiendo el Gol 18, lo están falsificando, y el Don Julio, también. Hay que tener muchas cuentas ahora mismo para usted tomarse un trago, porque usted sale a gastar lo suyo, a divertirse, y le está pagando a alguien para que lo mate. Es decir que hay que tener muchas cuentas con eso. Cuando vaya a la discoteca, tenga muchas cuentas lo que usted pida. Pidan cerveza, que la cerveza no la falsifica nadie. Dejen su comentario aquí, a quién le ha pasado, porque ya perdí un amigo a causa de romo falsificado. Mira, de la ciudad de Nueva York.
0: Ay, no, mío, es increíble, sí, señor. Usted lo ha visto en su área. Puede llamar ahora mismito al 212-320-9393 y quejarse aquí con nosotros, ¿ok? Tenemos por aquí a Rafael. Rafael, buenos días. ¿Tú has visto esto en algún lugar, Rafael?
3: Sí, mire, yo fui una vez a una discoteca aquí. Uh-huh. Y cuando le pedí a la muchacha, le pedí un Johnny Walk. Uh-huh. Y cuando me lo trajo de allá para acá, lo trajo destapado. Y yo le dije a ella, óyeme, yo ese romo no lo quiero. Digo, porque tú no me lo puedes destapar. En la cantina, uh-huh, se quiso poner guapa. Digo, yo vine afuera a comprar un, tú me lo traes destapado. Y yo lo voy a coger, está bien. Uh-huh. Oye, me, también otra fui de aquí a mi país, Santo Domingo, y allá me vendieron un label falsificado.
0: Un blue label falsificado.
1: ¿Y cómo te diste cuenta? ¿Cómo te diste cuenta que era falsificado?
3: Porque yo volví y le dije a la muchacha, digo, aquí vende el robo falsificado, le dije a ella. Y aquí venimos mucha gente, le dije, a fantamear, a comprar romo para fantamear. Otros compramos porque nos gusta y sabemos lo que nos gusta. Y eso está mal. Y la próxima vez, así como dijo Chery, no voy a decir dónde fue porque es un sitio muy importante. Uh-huh. Voy a volver y voy a entrar y voy a decir lo que hay aquí.
0: Le va a decir a todo el mundo cuando entre por ahí.
3: Para terminar, he volvido unas cuantas veces y a mí la vida me lo han vendido.
0: Uh-huh. Okay. Eso es un engaño, eso es un engaño al cliente. Y fíjate, esto es algo que estamos también hablando Chori y yo. Si usted está pidiendo una botella, gente, y la botella viene destapada, pregúnteselo, ¿ok? Cuestiónenselo, porque sabe Dios qué es lo que ha sucedido con esa botella, ¿verdad? Tienen que tener precaución y fíjate lo que dice el muchacho también en el video, ¿verdad? En el audio que escuchamos ahorita, mejor pida cerveza, si no hay de otra. ¿Okay?
1: Exacto, exacto.
0: Pida cerveza, que sea más difícil de adulterar.
1: Tengo por aquí a Carlos. Carlos, buen día.
0: Carlos, buenos días. ¿Qué piensas? ¿Lo has visto en algún lugar?
4: Buenos días. Bueno, yo como que no estoy de acuerdo con eso de que están falsificando bebidas en el Bronx y Manhattan, porque para falsificar bebida, okay, le van a subir el grado de alcohol, tienen que echarle alcohol, más alcohol para subir el grado, y eso es lo que hace que le cuesta más dinero, porque el alcohol cuesta. Uh-huh. Puede hacer como dice Alfredito, que, porque yo fui bartender por 21 años. Uh-huh. Puede hacer como dice Alfredito, que le pueden echar agua al tequila y a esa bebida blanca, esos licores blancos,
0: a sí, los
4: le
0: blancos,
4: pueden echar
0: sí.
4: agua y alturarlo. Uh-huh. Pero realmente que le echen de que otro químico y que eso provoque una intoxicación, yo no creo eso, porque que si van a usar otro químico van a tener que invertir y es más el trabajo. Yeah.
0: Pero yo he escuchado eso. Yo he escuchado eso anteriormente.
1: ¿De qué?
0: De estos alcohol, a lo mejor es el alcohol este que se hace en la casa, ¿verdad? Que, o sea, que lo hacen sin tan siquiera pues mezclar, saber el volumen de alcohol que hay dentro de ese licor, ¿verdad? Entonces, ese licor lo hacen en la casa, le sale más barato, tú sabes, hacer una paila así de licor grande.
1: A lo mejor el alcohol hecho en laboratorio, ya. A lo mejor, o sea.
0: Y entonces lo meten en botellas que son de otro tipo de alcohol. Ese es el problema. Uh-huh. No es cuestión de que lo vayan a mezclar con más alcohol, el que está ahí adentro. Es que ellos mismos hacen como un caldero también grande de este alcohol que se hace en casa.
1: No.
0: Clandestino, y entonces y no también, le miden el alcohol.
1: Y también el alcohol en la discoteca se lo beben con energizante también, que eso te pone el corazón encendido.
0: Encendido.
1: Y más el licor es falso, imagínate.
0: Exacto.
1: Es un peligro.
0: Un peligro, sí, señor.
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1: Salud, mi reina. Silvestre, mi hermano. Sírvete otro. ¿Cómo ves?

0: canción es pura.
1: Oye, tú. Sí, tú.
2: Yo no tengo nada de qué hablar.
1: La bodega de la mañana ya está en el aire. 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Esto es parte de lo que tenemos para ti en esta hora, en la bodega de la mañana.
3: Oye, la bodega de la mañana pendiente porque a las 25 le vamos a dar un throwback de todas las novelas que nosotros veíamos aquí en Nueva York, en cualquier parte del mundo, porque la verdad es que nosotros somos una generación novelera. Ya no, ya se utiliza que Netflix, que si yo qué, que si yo cuánto.
4: Ahora
3: pero
4: son
3: no.
4: Las super series.
3: Pero ahora son las super series.
4: Exacto, le cambiaron el nombre ahora.
3: Que no me gusta para nada. Nosotros éramos noveleros. Y decían, ay, que la novela no es bueno para niños. Uh-huh. Todos crecimos viendo telenovelas.
4: Y la época de nosotros era como tan sano eso, ¿eh?
3: Yeah. Ay, sí. Y tú veías dándose cachetada la gente, sí, y todo, señor. Pero aún así, uno siempre estaba esperando ese padre millonario que te venía a sacar de la pobreza. Sí, porque será parte de la novela,
4: así ¿viste? Así era.
3: Vamos a hablar de las novelas favoritas tuyas y tú mantén tu lista, uh-huh, de cuáles eran tus novelas, mi amor, porque
4: claro,
3: wow.
4: Que sí. Son muchas
3: ay,
4: novelas.
3: Demasiadas.
1: Las canciones son clásicos de las telenovelas.
4: Ay, claro. Sí, eso fue lo que marcó a uno, las canciones.
3: Ay, sí, claro, sí. Yo crecí viendo a Thalía, por ejemplo.
4: Las Marías.
3: Sí, a Fernando Colunga, yo crecí viendo a toda esta gente. Ay, Dios ya. Mío, qué viejo estamos.
1: Claro
3: todos.
1: Que sí, vamos a abrir el baúl de los recuerdos, sí, señor. También a la I-25 te vamos a decir cómo te ganan los boletos para ver a Chayanne en concierto. Estos boletos son exclusivos de la Bodega de la Mañana y 93.1 Amor.
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3: Bueno, mis amores. Óyeme, están limpiando en Manhattan, ¿ok? Están limpiando en Manhattan alrededor, mm-hmm, del Madison Square Garden porque de verdad que fue terrible.
4: Tremendo juego anoche.
3: Un juego de ataque, casi la gente infartada. Espero que todo el mundo esté bien y que haya disfrutado su noche. Pero
4: y espero que haya mucha gente presa, ¿eh?
3: Sí, también. Que después
1: debe haber unos cuantos.
3: Después vamos a hablar de eso, pero mientras tanto, si usted anda por la zona del Madison, están limpiando todo eso, aunque el tráfico está fluyendo. Actualmente en Queens, en el Vanuy Crumbo Sur, a la altura de la salida 5-4, también hasta la salida 9, tenemos construcción en la vía. Ustedes saben que todavía están trabajando en esta zona y el tráfico se va a mantener por mucho tiempo. VQE rumbo West, a la altura de Metropolitan Avenue, tenemos el reporte de un accidente. Cruces principales, si vienes por el George Washington Bridge hacia New York City, en la parte superior ya tenemos unos 20 minutos en demoras, en la parte inferior 15 minutos, y si vienes en el Lincoln Tunnel tenemos unos 10 minutos hacia Manhattan. Para el día de hoy, en New York City, el parqueo alterno está en efecto. Como siempre, pon el dinerito en el parquímetro.
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1: Ahora está nublado para Nueva York y también para Nueva Jersey. Temperatura en New York City en 72, 73 en Nueva Jersey. En Connecticut está soleado y la temperatura en 69 grados. Tenemos una advertencia de calor para el día de hoy. Eso porque las temperaturas se van a disparar, ¿ok? Hoy vamos a subir a 93, mínima 72.
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1: En solamente 3 minutos en la Bodega de la Mañana tenemos un throwback. Vamos a hablar de las telenovelas que crecimos viendo. Si usted era ochentero, noventero, setentero. Yeah. Ay, hasta de los 2000, porque todavía los 2002, 2003.
2: Yo me voy a ir bien para atrás, ¿sabes? Sí, porque no, las que Dios yo conozco mío. Son viejas. Sí, señor.
1: En 3 minutos.
2: En 3 minutos también te decimos cómo llevarte tus boletos para ver a Chayanne en concierto. Estos boletos son exclusivos de 93.1 Amor, Bachata y Más.

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1: 93.1, Amor, Bachata y Más. Good morning, buenos días. La Bodega de la Mañana. Hoy amanecimos encendido porque ganaron los Knicks. Y como que el ambiente así como que de fiesta, como de alegría.
2: Un partido más y ya. Y se acabó.
1: Estamos a ley de un pelito.
2: Un pelito, sí, señor.
1: El sábado volvemos a jugar con San Antonio en San Antonio.
2: En San Antonio, no va a ser
1: así. Así que si ustedes saben que el triunfo va a estar un poquito lejos, pero de igual forma estamos ready.
2: Exacto.
1: Go New York, go.
2: Pero
1: go,
2: las fiestas se van, las fiestas se hacen acá, sí, señor. La de ayer de NM, sí, la cancelaron ahí a última hora.
1: Ay, gran
3: sí,
1: poder.
3: El dueño de los NIF fue que la canceló.
2: Sí, la cancelaron.
1: Muy bien de parte de él, porque la gente estaba como que muy eufórica.
3: Como quiere.
2: Pero él estaba echando la culpa. El dueño de los NIF le echó la culpa a.
1: ¿A quién?
2: Al alcalde de acá.
1: Sí, porque el alcalde.
2: Que fue culpa de él.
1: El alcalde mandó
2: porque había mira, porque había demasiada seguridad. Mira eso. Eso fue lo que dijo el dueño de los NIF.
1: Mire, usted pórtese bien, disfrute mucho el día, porque hoy es un día de verdad que para degustarlo y disfrutarlo. Uh-huh. También en la Bodega de la Mañana, como siempre, tenemos lo mejor para ti.
2: Claro que sí, tenemos boletos para ver a Chayanne en concierto, ¿ok? Si te lo quieres ganar, tienes que esperar un ratito, ¿ok? A las 6:55 de esta hora, 6:55, es que vamos a abrir las líneas para que te lleven los boletos para ver a Chayanne, que son exclusivos de la Bodega de la Mañana y 93.1, Amor.
1: La Bodega de la Mañana, voy a decir algo que me hace oficialmente una vieja. Uh-huh. Voy a decir lo siguiente, estos muchachos de ahora no saben lo que era la época de oro. Mm-hmm. Y la época de oro es que crecimos viendo telenovelas. Estos muchachos no van a decir que tú te acuerdas cuando nosotros escuchábamos esta canción y se hizo famosa esa canción por esa novela.
3: Como esta. Sirena.
1: Ay, Dios, era mi favorita. Adonis.
2: Fíjate que nosotros vamos a tener una diferencia de décadas.
3: De edad, sí.
2: Porque no, yo me imagino que las que eran populares cuando tú eras más joven.
1: Era los 90.
2: Ya yo había pasado.
1: Las mil de Chori eran los 90.
3: Como esta que
2: ya
3: fue.
2: Ya estaba en la universidad.
3: Año 93.
1: Sí.
3: Oye.
1: ¿Cuánto extraño tus telenovelas? Ojalá y regrese la época dorada de Venezuela.
2: De las telenovelas, sí.
1: Yo crecí viendo Venezuela.
2: Las telenovelas venían o de Venezuela
1: o de México.
2: Y en un cierto tiempo se hacían en Puerto Rico porque Telemundo empezó allá.
1: Sí, pero antes de Puerto Rico también venían de Argentina y muchas de Brasil.
2: Argentina también.
1: Muchas de Brasil. Ay, Dios.
2: Yo te estoy hablando de antes.
1: Ay, gran poder.
3: En los 70, ¿tú te hablas de los 70?
2: En los 70. O sea, Alfredo, en los 70, 80 era que yo veía novelas y venían de Telemundo y era en Puerto Rico que se hacía.
3: ¿Y cuál era tu favorita?
2: Mi telenovela favorita siempre ha sido y siempre será Cristina Bazán.
1: Ay, ¿ok? Yo no la vi.
2: Protagonizada por José Luis Rodríguez el Puma.
1: Ay, qué clásico.
2: Y Johanna Rosalí, ¿ok?
1: ¿Dónde están los viejevos? Escúchala.
2: Ahí está la canción.
3: Escúchate clásico.
2: Yes. Cantada por el Puma.
3: ¿Cómo se llama la novela? ¿Cómo se llama la novela?
2: Cristina Bazán.
1: Así mismo.
3: Escucha.
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3: Ay, qué época.
2: Esa fue de las primeras novelas que yo vi y a mí me impactó mucho cómo se moría la mala, porque la mamá de la mala, ¿verdad? Era como una bruja, le hacía brujería. Y creo que se le prendió en candela un altar.
3: ¿De verdad?
2: Sí, un altar de eso de brujería y le cayó encima a la mala.
1: Ay,
2: a
1: señor.
2: La villana.
1: Novelas que, por ejemplo, en México fueron tan famosas: La Usurpadora, Marimar, María la del Barrio.
2: Hoy sí.
1: Corazón Salvaje, El Privilegio de Amar. El Privilegio de Amarte. Dilo que.
2: Vamos a abrir las líneas. Sí, señor. 212-329-393. Hablando de las telenovelas que marcaron tu vida y las canciones de las telenovelas que son clásicos.
1: Oye,
2: ¿okay?
1: Dos mujeres. Un camino.
2: Llamen ahora a 212-329-393 y participe con nosotros aquí en la Bodega de la Mañana 93.1, Amor.
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2: Ay, mire.
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1: 93.1 Amor, Bachata y más de la Bodega de la Mañana. Definitivamente, qué lindo es recordar las novelas que veíamos. En este caso, Alfredo en los 70, 80.
2: Sí.
1: Nosotros dos en los 90 crecimos viendo telenovelas. Y era un momento como épico donde toda la familia se reunía.
3: Señora. Un clásico como este.
1: Ay, ay, ay. Ay,
3: Antología de Caricia, Altamira Banda Show.
1: Ay, ay, ay, ay. ¡Qué novela!
3: La de cara sucia, la de cara sucia.
1: Ay, sí,
2: ya
1: yo clásico.
2: No veía novela cuando
1: sí,
2: eso.
1: No, no, pero sí. Esto fue América Latina.
2: Ya.
1: ¿Sabe cuál es esta canción?
3: Escucha, escucha, claro. Escucha.
1: Yo la tengo en mi playlist, esta canción.
3: ¿Tú sabes que esa canción sí. Yo pensaba que la cantaba Juan Luis Guerra?
1: No.
3: ¿Y cómo

0: Sí, yo tengo un playlist de telenovela.
1: Ok.
0: Sí, porque a mí me gustan esas canciones. Es que esas canciones, aparte de que salieron, también la novela ayudó bastante. Esa era la época de que una canción se pegara porque TikTok no existía.
2: Se pegaba, sí, señor. De hecho, mira, novelas. Había novelas que empezaban sin canción, ¿no? Exacto. No tenían una canción tema. Ajá. Y entonces, si la novela se ponía popular, pues entonces le grababan una canción y se la ponían. Eso pasó con una de las primeras que yo vi, que era Los Ricos También Lloran.
0: Ay, sí.
2: Que era con Verónica Castro.
0: Verónica Castro hizo muchas novelas. Yeah,
2: esa canción, esa novela comenzó sin canción, sin un tema, y entonces le grabaron uno por la misma Verónica.
0: Ya
2: y
0: lo
2: ella
0: sabe.
2: La cantaba.
0: 2-1-2-3-20-9-3-9-3. Vamos a las líneas.
2: Sí, señor. Miguel, buenos días.
0: Buenos días, Miguel.
3: Buenos días, Fredito. Buenos días, Le.
0: Cuenta, mi amor, esa novela tuya.
3: Señores, usted está hablando de novela. Ajá. Pero si ustedes no hablan de Cañaveral de Pasiones.
1: ¡Ay!
0: Es verdad, yo la vi.
1: En 96, Cañaveral de Pasiones.
2: Mira para allá.
3: Como esta novela, no hubo otra novela.
0: Esa fue por Televisa. Eso fue un drama.
3: Y otra. Se mió de al viento con Carlos Guimarro.
1: Ay, ok. Wow. Escucha el intro. El intro
2: de la telenovela.
1: De la novela, sí.
0: Era pura pasión, pura revancha.
2: Puro Cañaveral.
0: Sí, puro Cañaveral. No, esa novela fue de verdad muy éxito. Fueron muchas las novelas.
1: Y Cassandra. Cassandra.
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1: Oye.
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0: Ay, Venezuela, otra vez.
1: Venezuela, yo creo que Venezuela gana en esa época.
0: No.
1: Venezuela gana en esa época.
0: No, porque nada más con las de Talía arrasaban, muchachos.
1: Yeah. Con las Marías.
0: Sí, sí, uy, no. Y además tuvo la usurpadora en México.
2: También.
0: Rubí. Fueron
2: Rubí,
0: de más.
2: Ay,
0: fueron
2: Dios
0: de.
2: Mío.
0: Mira, Carrusel del Niño, Luz Clarita. Honestamente, en el top realmente estaba México arriba y segundo lugar Venezuela.
1: Marimar.
0: Ay. Súbelo.
2: Marimar, un clásico.
1: Eso fue lo inicio de Talía como cantante.
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0: Ay, verdad que era esa parte con sus abuelos.
2: Ella contaba la historia de la telenovela en la canción, ya. Eso ya no se hace,
1: para esa época eso era una serie, María del Barrio.
0: Gavilán de Pasiones, Esmeralda, fue otro éxito también.
2: God.
0: Ay, Dios mío.
1: Prince, buen día, Prince.
0: Hola, Prince.
6: Sí, buenos días.
0: Buen día, mi amor.
6: Súper felices, ganamos.
0: No, mira, mi amor, cuéntame, ¿cuál es esa novela que
1: bueno,
0: te gustó?
1: ¿Qué te marcó?
6: A mí la novela mejor fue Esmeralda, la acabas de mencionar, sí. Con Lupita Ferrer y José Bardina.
0: Sí, wow. Eso fue un éxito. Hubo varias Esmeraldas, porque hubo una con
1: Leticia Calderón,
2: creo. Ella estaba hablando de la
0: primera,
2: original,
0: sí, de la
2: señor.
0: Original, sí.
2: Lupita Ferrer todavía anda por ahí.
1: Y esta. Betty la Fea.
2: Ay, Betty la Fea.
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1: Oye.
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1: Año 99.
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0: con Pedro, con Juan.
2: I love it.
0: Pero la original, vamos, la de Colombia.
2: La original.
0: ¡Viva la de Colombia!
2: Ni tampoco la segunda parte, porque
0: han hecho como 400 en muchos países.
2: No, pero de la misma Colombia hicieron una segunda parte.
0: La primera es la primera, ¿ya? Y lo siento.
1: ¿Puerto Viejo?
2: ¿Puerto Viejo qué tal?
1: ¿Cuál es la tuya?
2: ¡Hello!
7: Mis amores, yo me voy mucho más atrás, a Topacio.
0: Topacio.
7: Ay, una muchacha que era ciega. Y otra, sí. Guillermo Dávila, que la canción decía: me pongo a pintarte
2: y no lo consigo.
1: Es un clásico.
2: Ya, esa es Diana Carolina, me parece.
0: Con
2: Iván Poderich. Sí. Y Guillermo Dávila.
1: Solo pienso en ti.
2: Ajá,
0: ay,
2: así.
0: Dios mío.
7: Yeah, y mucho, pero hay una novela que a mí me marcó. Que es más, yo me la he visto 3 veces. Salió hace como 35 años. Una brasilera, Pantanal.
1: ¡Ay, sí!
0: Ay, yo le he escuchado, pero no le he visto.
1: Sí, Pantanal,
0: yo creo, claro. Mucha novela brasileña.
2: La
7: mejor.
2: La primera que yo vi de Brasil fue La Esclava Isaura, pero la vieja.
1: En Pantanal, a mi hermana.
2: Porque hubo una nueva.
1: En Pantanal, a mi hermana la castigaban porque no hacía los oficios, ponía a ver la novela.
0: A ver la novela.
2: ¿De verdad?
1: Sí.
0: Ay, también yo veía Amigas y Rivales.
2: Ay, esa no estaba la Damari.
0: Sí, Amigas y Rivales, yo creo que estaba Damari. Era un grupete heavy.

0: ¿Verdad? Ya esto se perdió, eso, se perdió. Y debería volver eso.
1: Sí,
0: debería
1: eso.
0: Yo quiero culebrones en la televisión. Olvídense de la super serie y de las narcoseries esas que hacen.
1: Sí.
0: Un culebrón donde la mala es de verdad mala porque la buena le quitó el novio. Eso es todo.
1: Oye. La herencia y la herencia.
2: Qué intro más largo, oye.

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0: 1, Amor, Bachata y Más, la bodega de la mañana. Señor, es que yo sé que el pueblo necesita que hablemos de lo que pasó anoche.
1: Sí.
0: En nuestra ciudad.
1: Claro que sí, te vamos a dar los detalles. ¿Por qué fue que se canceló ese watch party ahí a última hora?
0: Y el escándalo.
1: Un chisme increíble.
0: ¿De qué manera ganamos y cómo la gente reaccionó? Porque yo creo que hay que mencionarlo una vez más.
1: Claro, claro que
0: gran
1: sí.
0: Gran poder.
1: Mira también a las 55 pendientes porque te vas a ganar boletos para ver a Chayanne.
0: Mi amor, te amo.
1: Yes, te lo ganas gracias a la bodega de la mañana y 93.1, amor.
0: Oye, mi vida, en el Lincoln Tunnel ya tenemos 30 minutos en demoras hacia Manhattan en el George Washington Bridge. En las demoras, tanto en la parte superior como inferior, tenemos entre 20 a 25 minutos. Quizás en la parte de arriba un poquito más, puede lanzarse hasta los 30 minutos, ojo con eso. Si estás transitando en el Vanwyck rumbo sur desde la salida 1 hasta la salida 6, tenemos construcción en la vía. Usted sabe que esa construcción como que va a durar de aquí a 15 años, así que ya usted sabe, no quiero ni que mencionarlo más, pero ni modo, hay construcción en la vía. I-95 Crossbound rumbo sur de caminos del Estado Jardín, el tráfico se mueve con lentitud. Para el día de hoy en New York City, el parqueo alterno San Efecto, como siempre, pon el dinerito en el parquímetro.
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1: Ahora estamos nubladitos aquí en la ciudad de Nueva York y también en Nueva Jersey. Temperatura en New York City en 73, 74 en Nueva Jersey. En Connecticut está mayormente soleado con la temperatura en 71 grados ahora. Vamos a subir bastante hoy, así que pendiente y también pendiente porque tenemos posibilidad de lluvia como eso de las 8 de la noche. Rayos y centellas creo que van a caer.
0: ¡Ay, padres!
1: 94 la máxima, mínima 72.
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3: York, estamos a un solo juego de llevarse esa victoria después de 53 años de no disfrutar de un triunfo. Uh-huh. Desde los 90 no habíamos llegado a las finales y ya lo estamos aquí disfrutando. OG, qué muchachito más tremendo ese, qué remontada la de anoche, ya faltando literal como 2.5 segundos eran, Chori, cuando esa pelota desempató. Sí. Eso fue de infarto, señores.
1: De infarto, sí, señor. Juego. Mira, que estaba viendo que se hizo historia porque es la primera vez en un juego de las finales de la NBA, sí, sí, sí, que un equipo se sale de por debajo de tan
4: por debajo de 29 puntos
1: que tenía a la delantera San Antonio, y de repente esos muchachos cogieron, you know, se pusieron para su número y lo hicieron ahí al final. Tremendo, tremendo partido.
3: Y definitivamente este partido queda para la historia como el más wow.
4: Sí, claro. Yeah.
3: Como la gente estaba, o sea, en seco, en vilo.
4: No, y mucha gente.
3: Fueron segundos.
4: En el medio tiempo, mucha gente se fue. Uh-huh. Yo dije, ¿qué pasó aquí? Ya en el segundo tiempo, la gente empezó a irse.
3: Ay,
1: parece
3: no,
1: que
3: no
1: le dieron.
3: Sí.
1: Parece, señores, que como iban tan adelante, esa otra gente.
3: Nunca se vayan de un juego. Yeah. Porque es que los juegos son impredecibles. Las cosas cambian inmediatamente. Exacto. Ese muchacho, OG, ha hecho un trabajo extraordinario. Que para mí, yo creo que él va a ser será el MVP del
4: Eso es lo que están diciendo.
3: No, pero OG muchachito, es muy duro. Vamos a ver qué pasa.
1: ¿Quién
3: pero
1: metió más puntos de los dos?
3: Definitivamente, el próximo juego número 5, será el sábado 13 de junio. Este sábado a las 8:30 y va a ser desde San Antonio. O sea que si ganamos ese día, el triunfo, los muchachos van a estar un poquito lejos, pero yo me imagino que se va a coordinar después para hacer un desfile en nuestra área. Ahora bien, la cosa sigue caliente aquí porque la gente sigue celebrando y destruyendo. ¿Pero
1: y destruyendo, sí, señor.
3: ¿Qué?
1: Mira, la fiesta para ver el partido que se hace allí en las afueras de el Madison Square Garden fue cancelada, ¿ok? Fue cancelada a última hora, un poquito antes de las 5 de la tarde.
4: A las 7 de la noche, por ahí.
1: Fue que hicieron, un poco antes de las 5 de la tarde, los Knicks anunciaron que la reunión para ver ese partido no iba, ¿ok? Se canceló. La decisión de cancelar el evento se produjo después de que el Madison Square Garden y el propietario acusaran al alcalde y al Departamento de Policía de Nueva York de convertir el barro en un estado policial, ¿ok? Demasiada seguridad es el argumento que ellos están diciendo. Pero entonces, fíjate, ellos dicen esto, pero después tú ves los videos de la gente supuestamente
4: vandalizando
1: la ciudad. Sí, sí. Entonces uno dice, ¿y quién tiene la razón
3: la
1: aquí?
3: La seguridad es necesaria, pero también como que leí que aparte de que Mandani quería mucha seguridad, como que la reunión se extendió tanto y ya al final el dueño de los Knicks dijo, tú sabes que ya no hay tiempo, no se pueden instalar porque las pantallas toman tiempo instalarla, y él dijo que ya a las 5 de la tarde era muy tarde instalar y ahí terminaron de cancelar todo.
1: Pero eso lo debieron haber planchado antes.
3: Exactamente, eso debió de hablarse el día antes, esa reunión debió. ¿Por qué hablar de que a las 3:30 hablando de eso? ¿Qué es eso? Coordinen temprano.
1: I know.
3: Para este sábado, coordinen dónde se va a celebrar y dónde va a ver la gente los juegos.
4: Que no pongan esa pantalla.
3: Que no la pongan.
4: Que la
3: vean
4: en su casa.
3: Problema. Es verdad.

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1: Bueno, en La Bodega de la Mañana te vamos a traer más información. Aparentemente hay tremendo chisme con los padres y el Departamento de Educación. ¿Qué es lo que quieren agregar y qué es lo que los padres no quieren? Te traemos todos los detalles.
2: Claro que sí. Óyeme, y hubo otro anuncio de boletos gratis para el Mundial. Ok, te vamos a decir dónde es. Okay.
1: ¿Me escucharon?
2: ¡Claro! Solamente 5 minutos aquí en La Bodega de la Mañana, ¿no? 93.1 Amor.

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1: Good morning, buenos días, Nueva York.
2: Hello.
1: Ay, que hoy amanecimos como ganado y que hoy está como sabroso. Un saludo a Nueva Jersey, que está siempre con nosotros. Besos para ustedes también, mi gente de Connecticut.
2: De Connecticut.
1: Connecticut.
2: Yes. ¿Cómo están?
1: Muy bien. 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Ahí puedes disfrutar siempre tu emisora favorita.
3: Saludito para TikTok.
1: TikTok. Amor 931 FM, nuestras plataformas digitales. La gente que siempre se conecta con nosotros en TikTok. Hoy andamos ganado y nos toca celebrar y así como que salir a tomarnos una cervecita, un cafecito.
2: Claro.
1: Hoy promete el día de hoy.
2: Hoy promete, sí, señor. Y mira, la gobernadora de Nueva York, Kathy Hochul, anunció 500 entradas gratuitas para la Copa del Mundo, el Mundial de Fútbol. ¿Ok?
1: Gracias.
2: Estos boletos van a ser destinados a familias trabajadoras con hijos, personal de primera respuesta y también familias militares. ¿Ok? Estas entradas se entregarán a afortunados beneficiarios a través de la alianza de YMCA del estado de Nueva York y también la fundación Tunnel to Towers, ¿ok? Se van a estar repartiendo en diferentes centros YMCA de la ciudad, ¿ok? Va a ser para los niños pobres, en realidad.
1: Mira.
2: Gente necesitada y que a lo mejor nunca en la vida soñaron que iban a poder ir a un juego como
1: muy
2: este.
1: Muy bien, hasta yo voy a aplicar para eso. Uh-huh. Sí, mire, y gracias a las personas que nos escuchan 93.1, amor, porque justamente el día de ayer yo dije eso mismo.
2: Ya.
1: Que los tickets se deberían de proporcionar muchos tickets a personas que no tienen los recursos para pagar eso. Especialmente para los niños, para que los niños disfruten del deporte y vean que el vicio no,
3: y 500 no
1: vale
3: mucho,
1: nada.
3: 500 mucho.
2: No es mucho, no, pero no es mucho, algo.
1: Pero algo es algo.
2: Ya, ellos quisieron, tú sabes, después del anuncio de Mike y Cheryl ayer de las 770 boletos que están regalando en New Jersey, pues no se quisieron quedar atrás.
1: Exacto,
2: aquí en Nueva
1: me
2: York.
1: Parece muy bien, muy bien. Aplaudo de pie esa acción. Por otro lado, hay chisme en el Departamento de Educación, especialmente miembros del Consejo Municipal, y es que quieren implementar la inteligencia artificial en las escuelas públicas, especialmente de la ciudad de Nueva York. Ahora esto enfrenta pues una resistencia porque una mayoría de los miembros del Consejo Municipal que viene de la parte del alcalde Soran Mandamni no quieren la inteligencia artificial aplicadas, especialmente el canciller escolar Kamar, que dice que suspenderá de inmediato el uso de herramientas de inteligencia artificial generativas en las aulas hasta que existan pues normas rigurosas. Ellos quieren poner normas, etcétera. Ahora yo le voy a decir una cosa, ustedes están resistiendo a lo que es el futuro.
2: Yeah.
1: En China y en Japón nos llevan millas. Y no quiere decir que los niños estén más brutos. Los niños necesitan disciplina y necesitan ejercicios y trabajo que les guste. Los muchachitos en China y en Japón le dan dos vueltas a cualquier ingeniero de aquí.
2: Exacto.
1: Yo creo que es el
2: problema,
1: claro,
2: de que piensan que los niños no van a aprender,
1: sí,
2: básicamente.
1: Y el problema aquí también grave no es la inteligencia artificial. Son también los padres que no le ponen disciplina a sus hijos.
2: No le tengan miedo a la inteligencia artificial. Mira, yo estaba viendo un documental este fin de semana, se llama The AI Doc. Lo están pasando por Peacock en estos momentos, un documental que ganó muchos premios en festivales y te abre los ojos de verdad a gente que tú sabes que a lo mejor tienen ese miedo con la inteligencia artificial.
3: Todo lo nuevo la gente le coge miedo.
1: Pero que sea el futuro,
2: hay
1: señores.
2: Hay que abrir la mente.
3: Era lo mismo cuando en la escuela te pusieron calculadora, ¿no? Que la calculadora va a poner a muchachos brutos. Eso es mentira.
1: Yo creo que es tiempo de avanzar y el tema de que cognitivamente los niños se van a atrasar. Ponga a sus hijos a leer también. Yo a mis hijos los pongo a leer.
3: Y es bueno para hacer trampa en los exámenes y eso, sí. Interesante oficial. Sí.
2: Cállate, Chori, que eso es lo que queremos evitar.
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1: Bueno, la I-25, seriamente vamos a hablar de los padres que no asisten a las actividades de sus hijos.
2: Ya. Yeah.
1: Un ejemplo es Marc Anthony, Alfredo.
2: Claro que sí, Marc Anthony, pues, ha hecho noticia por no haberse aparecido a las graduaciones de sus hijos, ¿verdad? Y vamos a abrir las líneas, ¿verdad? Porque nosotros podemos aquí especular de que, tú sabes, de que a lo mejor él no pudo ir por X o Y razón y todo eso, pero vamos a ver, vamos a analizar un poco el caso y vamos a abrir las líneas para que tú nos des tu opinión al respecto o si te pasó algo parecido, ¿verdad?
1: Ay, padre.
2: También tenemos boletos para ver a Carin León y te vamos a decir a las I-25 cómo te los puedes ganar aquí en la Bodega de la Mañana.
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1: Bueno, mis amores, actualmente hay bastante movimiento ya en nuestros cruces principales. Si vienes en el George Washington Bridge, en la parte de arriba tenemos casi una hora en demora, en la parte de abajo un poquito menos, unos 25-30 minutos. Si vienes por el Lincoln Tunnel, 35 minutos hacia Manhattan. Hay mucho movimiento en la I-495 rumbo West en Queens, tráfico lento. Si estás en la I-95 Crestburn rumbo sur de camino hacia el Estado Jardín, también con bastante movimiento. Para el día de hoy en New York City, el parqueo alterno está en efecto. Como siempre, pon el dinerito en el parquímetro.
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2: Y ahora está nubladito para Nueva York y también para Nueva Jersey. Temperatura en New York City en 74 grados. En Nueva Jersey está en 75 grados en estos momentos. En Connecticut está mayormente soleado y la temperatura está en 73 grados. Gente, huméctese, tome mucha agua porque vamos a subir de temperatura bastante. Ay, el día de hoy. 94 es la máxima, mínima 72.
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1: En solamente 5 minutos en la bodega de la mañana vamos a hablar de los padres que no van a las actividades de sus hijos. No importa que Alfredo, deben de ir a las actividades de sus hijos.
2: Hay un famoso que está en el ojo del huracán, sí señor, por no hacer esto, y vamos a abrir la línea para que tú nos des tu opinión. Además de eso, en 5 minutos te decimos cómo te ganas boletos para ver a Carin León en concierto, boletos exclusivos de la bodega de la mañana y 93.1 Amor.

0: 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Good morning, buenos días. La bodega de la mañana suena Mark Anthony. Señores, ahora que estamos escuchando a un puertorriqueño, este domingo vamos a estar en la parada puertorriqueña.
1: Yes.
0: En la Quinta Avenida. Ahí va a estar 93.1 Amor y todos sus talentos. También un artista muy querido, Lenin Lenine. ¿Cómo que Lenny se pronuncia?
1: Tavares.
0: Lenny Tavares.
1: Sí.
0: Va a estar con nosotros, señores. Y yo creo que, miren que se lo estoy diciendo. Si los Knicks ganan el sábado, eso va a ser una doble celebración, el desfile de Puerto Rico.
1: Oh, oye, yeah.
0: Oye, Puerto Rico, agéndalo este domingo en la Quinta Avenida. Es el desfile para disfrutar de nuestra cultura, de nuestra gente, la música. ¿Cuánto ha dado ese paisito tan chiquito,
1: mucho,
0: pero tan sabroso?
1: Sí, señor. Estaba haciendo
0: Puerto
1: una comprita para nuestro desfile. Okay.
0: Puerto Rico está acá. Eso
1: está,
0: se dice.
1: Ya, yeah, exacto.
0: Pero qué rico, ya,
1: yeah,
0: ustedes saben. Nos vemos
1: está
0: el
1: brutal,
0: domingo.
1: Está brutal.
0: Está brutal. Oye, mira, mi amor, te queremos ver allí con la bandera y, por supuesto, con tu logo de 93.1 Amar.
1: Claro que sí. Mira, también tenemos boletos para ver a Carin León, ¿ok?
0: ¡Sabroso!
1: Te los puedes ganar a las 7:55 de esta hora. 7:55 es que vamos a abrir las líneas para los boletos de Carin León, que son exclusivos de 93.1 Amor, Bachata y Más.
0: Bodega de la mañana, aquí vamos a darle fuerte a los padres que no van a las actividades de sus hijos.
1: Exacto.
0: Por una u otra razón, muchos de ellos como que no le dan importancia a las actividades de sus hijos, y lo estamos viendo que ha sido muy criticado nuestro querido Mark Anthony.
1: Mira, fue como que una cosa bien brutal porque no se apareció en ninguna de las dos graduaciones de los dos hijos que tiene con Jennifer López.
0: Qué
1: Y bueno, tú sabes que Mark Anthony es una persona muy ocupada,
0: y su mamá también, la mamá de sus
1: hijos. Bla, bla, bla. Pero el hecho de que él no se haya aparecido en las dos graduaciones de los hijos, pues como que ha dejado mucho de qué hablar. Pero sin embargo, salen las fotos de él con su nueva esposa, ¿verdad?
0: Sí, sí.
1: En actividades de la familia con su nueva esposa.
0: Ella no es la culpable tampoco.
1: No, tampoco.
0: Pero bueno.
1: Entonces uno como que se cuestiona por qué es que tiene tiempo para una cosa y para la otra
0: pregunta,
1: no.
0: Una pregunta, Alfredo. Tú que has seguido mucho el tema de la farándula y los chismes. ¿Él iba antes a las graduaciones de los hijos de Dayanara?
1: Con Dayanara. Yo creo que él sí estaba un poquito más envuelto con la... no sé si ha ido de graduaciones y toda esa vaina. Pues no sé exactamente.
0: Porque yo no lo veo a él muy ligado tampoco a los hijos de Dayanara.
1: Pero yo lo he visto a ellos juntos.
2: Mark Anthony publica mucho, publica poco de su vida privada.
0: Eso es correcto. Pero como vemos a una actual esposa que lo publica todo,
1: yeah,
0: en ninguna de... Fíjense bien, en el baby shower, por ejemplo, en el segundo baby shower del segundo bebé que están esperando, y en el primero, yo no vi fotos de los hijos de Mark Anthony en las actividades de los hermanitos. Fíjense.
1: Ah, ¿sí?
0: ¿Tú has visto
1: los hijos de los que
0: sí,
1: tuvo con Dayanara?
0: Sí, porque por lo general, si yo me caso, estoy esperando un bebé que es hermanito menor.
1: Exacto.
0: Yo invito a todos mis hijos. ¿Tú sabes a quién yo voy a poner de ejemplo que creo que lo hace muy bien?
1: Uh-huh.
0: Y ojo, no estoy dentro del núcleo familiar. Rafi Pina. Él hace todas sus actividades con las dos niñas que tiene con Nati y Natasha, pero con sus otros hijos mayores. Siempre, si se van de viaje, se lleva a sus hijos. Si cuando
2: es
0: hubo baby shower. No, pero también se muestra.
2: Publica todo.
0: Pero que te estoy diciendo, mi amor, que la mujer de Mark Anthony lo publica todo. Entonces,
1: también,
0: en ninguna foto
1: sí
0: se ven los hijos de Mark Anthony.
1: Uh-huh.
0: Entonces, o Mark Anthony mantiene las cosas muy separadas, o los hijos no le gusta juntarse
2: porque
0: con el papá.
2: Porque Jennifer López sí publica todo con sus hijos.
0: Claro,
1: exacto.
0: Y mira, Jennifer López
1: estaba
0: ocupada
1: allí. Yeah, ella es muy ocupada también.
0: Sus
1: y
0: hijos
1: ella
0: son
1: estaba
0: sus
1: allí
0: hijos
1: para sus hijos.
0: Claro.
1: En las graduaciones. Mira, hasta el Ben Affleck, hasta la familia de Ben Affleck,
0: apoya que ya no a los está, hijos de Mark Anthony,
1: que ya no está
0: en su
1: con
0: vida.
1: Ella,
0: sí.
1: Exacto. Se aparecieron allí.
0: Es lo que te digo, que me parece muy raro. Pero bueno, vamos a abrir la línea 212-320-9393. Muchas veces los padres, ojo, hay padres buenísimos que están en todas. Y hay padres que saben incluso separar cuando se llevan mal con la mamá, con la familia.
1: Exacto.
0: Pero sus hijos van primero. Que yo le decía a Chori, ay no, que Chori decía, no, pero que él está muy ocupado. Mi amor, ese tipo puede montarse un jet privado.
2: Uno no sabe.
0: Lindo.
2: Eso no lo va a hacer mal padre porque no vaya a la grabación.
1: Yo no voy a decir mal padre. No. no voy a decir mal padre,
0: pero... Se puede montar un jet privado ahora mismo. No, se puede montar un jet privado. Eso no somos tú y yo que somos
2: eso,
0: pobres.
2: Eso no lo hace mal padre.
0: Ay, por favor.
1: Vamos a abrir las líneas. Queremos saber tu opinión.
0: Un padre que no es presente. ¿Qué
1: 212-320-9393. Estuvo bien que Marc Anthony no asistiera a la graduación de sus niños con J-Lo, ¿ok? ¿Usted cree que hay alguna razón detrás de eso?
2: Eso no lo hace mal padre.
1: Bueno, vamos a ver qué piensa nuestra gente.
0: No lo hace mal padre, pero no está presente.
1: 212-320-9393. Llamen ahora, atendemos tu llamada ahorita mismo. Aquí en la Bodega de la Mañana, 93.1 Amor.
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2: La Bodega de la Mañana 93.1 Amor, Bachata y Más. Nosotros los bodegueros no somos quien para juzgar, pero sí el pueblo y
3: pero
2: el mundo.
3: Pero vamos a hacerlo.
2: Está hablando de Marc Anthony, que no fue a las actividades de sus hijos y que por lo general nunca va a las actividades casi de sus hijos, como por ejemplo graduación. Vimos a una Jennifer López muy emocional en la graduación
3: llorando,
2: de sus niños.
3: Sí.
2: Vimos a Marc Anthony por otro lado, que estuvo en el baby shower de su nuevo esposa y en todas las actividades que tiene su nueve, con su nueva esposa, pero nunca lo vemos en actividades con sus hijos. Él lo hace un mal padre eso, Alfredo.
3: Bueno, mira, yo te digo, él no es mal, a mí no me gusta utilizar esas palabras de mal padre, mal madre y todas esas vainas, porque es un poquito, no sé,
2: todo el mundo
3: sensitivo.
2: Hace lo que puede.
3: La cuestión es que si lo hace de seguidito, eso sí, si lo hace de seguidito, si te vamos a decir que el muchachito tuvo 4 graduaciones en su vida y a ninguna de las 4 fue,
2: está fuerte.
3: Pues entonces está bien fuerte.
2: Está fuerte, está fuerte. ¿Tú sabes quién me gusta mucho? Que es un tipo que está muy ocupado y siempre anda con sus hijos a rastro. Uh-huh. Elon Musk.
3: Sí,
2: él siempre anda.
3: Él va.
2: Y él anda mucho con el chiquitito, que es el más pequeño de la manada.
3: Sí.
2: Le gusta andar siempre con la manada, que de hecho se lo lleva a unas reuniones que la gente se molesta y todo.
3: Ajá.
2: Pero hay que andar con sus hijos. Y hay momentos. Por ejemplo, no, que yo tengo mucho trabajo y no voy a la graduación. Mi amor, tu hijo solamente quizá va a tener una o dos graduaciones en su vida.
3: En su vida.
2: Su última graduación, la de high school, es el momento donde se hace de adolescente y entrando a ser un adulto.
3: Y
2: ¿por
3: yo
2: qué
3: te
2: tú
3: digo,
2: no estás ahí?
3: Yo te digo, eso es una espinita que se le queda a la gente.
2: A los niños, sí.
3: A lo mejor los niños no dicen nada, pero eso es algo que ellos van a recordar por el resto de su vida. ¿Okay?
2: Así es, eso es una realidad. Aunque usted crea que porque usted le mantuvo el dinero, le mandó dinero y estuvo, no sé, presente con regalos, ¿usted cree que él no se acuerda cuando usted no fue a ningún de su cumpleaños ni a sus actividades importantes? Los hijos sí.
3: Vamos
2: se acuerdan.
3: A abrir las líneas 212-320-9393. Es un mal padre el que no va a las actividades importante de sus hijos. Tenemos por aquí a Gustavo que quiere dar su opinión. Gustavo, buenos días.
2: Hola, Gustavo.
4: Hola, hola, gente linda, buenos días.
2: Adelante, mi rey.
4: Sí, si bien es importante la parte económica, es decir, nuestro trabajo, nuestra parte profesional, es mucho más importante crear recuerdos bonitos en la memoria de nuestros hijos. Cuando tenemos hijos, tenemos que entender que es una responsabilidad como padres, y si estamos separados, una responsabilidad compartida. Tenemos que estar siempre presente ahí, porque bien como ustedes lo decían, no es solamente estar ahí monetariamente, es compartir momentos pequeños pero de calidad.
3: Uh-huh.
4: Y además es una familia compartida, como es el caso de Marc Anthony, que tiene ahora una nueva esposa, y Jennifer López. Tiene que ser equitativo para ambos. Si bien pudiste estar en el baby shower de esta persona, puedes estar también en los cumpleaños, en
2: correcto.
4: Las reuniones, en todo lo que sea tus hijos. Porque, repito, es crear recuerdos bonitos en la mente de nuestros hijos, lo más importante de esta vida.
2: Claro, claro. ¿Qué tú le dices a esos hombres que dicen, ay, que yo no voy porque que tengo mucho trabajo?
3: Mira, cuando es familia compartida.
4: Yo soy una persona ocupada, yo tengo muchísima responsabilidad profesional, pero sin embargo yo pongo break en mi trabajo por cosas de mis hijos. O sea,
2: exacto.
4: Una, dos, tres horas que tú le dediques a tu hijo en ese momento tan importante, te lo va a reconocer mucho más que quizás un PlayStation, que quizás
2: eso
4: un celular, que quizás dinero.
2: Eso es verdad. Gracias, mi vida, por tu llamada.
3: Claro que sí. Y fíjate, él mencionó las familias compartidas. Yo creo que es hasta más importante el tú aparecerte cuando tú tienes una familia,
2: familia
3: así compartida.
2: Claro.
3: Sí, señor. Porque tú estás dando el ejemplo también a hijos de que a lo mejor no son tuyos, ¿verdad? Pero tú también estás como que dando la importancia, dando
2: claro,
3: buen ejemplo
2: claro.
3: Y todas esas vainas. Sí, señor.
2: Hay gran poder. No sean mal padre.
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1: La bodega de la mañana 93.1, amor, bachata y más. Hoy hay tremendo chisme, la I-55. Te voy a contar porque algo está pasando con Penn Station. Y la gente como que no le está gustando, Alfredito.
2: Vamos a ver de qué se trata.
1: Vamos a traer todos los detalles. Chisme,
2: claro.
1: Chisme.
2: Mira, tenemos boletos para ver a Karim León. Y a las I-55 vamos a abrir las líneas para que te los ganes aquí en la bodega de la mañana. Pendiente.
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1: Linda, lindo, listen. Hay un poco de tráfico en Lincoln Tunnel. Tenemos ya 35 minutos en demoras hacia Manhattan. Si vienes por el George Washington Bridge, en la parte superior tenemos 45 minutos en demoras. La parte inferior, 30 minutos en el puente. Así que ya sabes, I-95 Crossbron rumbo sur. Tráfico normalito, pero ustedes saben, un poquito lento. Ojo con eso. Si estás en Queens, el I-495 rumbo west, trafiquito pesado. Y si estás en el Midtown Tunnel de Queens hacia Manhattan, tenemos tráfico lento en esta zona. Para el día de hoy en New York City, el parqueo alterno está en efecto. Como siempre, pon el dinerito en el parquímetro.
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2: Ahora está nublado para Nueva York y para Nueva Jersey. Temperatura en New York City en 76 grados, 77 en New Jersey. En Connecticut está mayormente soleado con la temperatura en 75. Hoy va a ser calor, gente. Va a subir a 94, mínima 72.
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1: La Bodega de la Mañana, como siempre, te trae todos los chismes de la ciudad de Nueva York. Y es que después de años de proyectos fallidos, hay un nuevo estudio de PAU Arquitectura, presentó el diseño ganador de su firma para una remodelación integral de Penn Station. Ya la remodelación está acá, ya tomaron quién es la persona que va a hacer toda la remodelación, pero el presidente Donald Trump volvió a mencionar, porque creo que lo había dicho anteriormente, que quiere que el nombre de Penn Station esté a su nombre, o sea, que diga Donald Trump. Yeah. Literal, que diga más o menos así como Penn Station Donald Trump.
2: Sí,
1: eso es lo que él ha mencionado, como que debería de llamarse
2: supuestamente
1: así.
2: Habían aparecido unas, se liquearon unas fotos, unos dibujos
1: sí, como de que una gran parte, no todo, pero por lo menos unos pasillos que tenga el nombre de Donald Trump.
2: Yeah.
1: Y todo esto debido a que Donald Trump pues logró de que Amtrak también pagara gran parte de toda esta remodelación. Y bueno, esto podría pasar si, por ejemplo, el Madison Square Garden termina de venderle el espacio a la ciudad, porque, si ustedes no lo sabían, toda esta parte que está debajo del Madison Square Garden es literal como alquilado del Estado, porque el Madison Square Garden es el dueño de todo esto.
3: PlayStation es el baseball del Madison Square Garden.
1: Exactamente. Entonces, si logran venderlo, puede ser que sí, que haya algún liqueo con el nombre, pero por el momento es simplemente pues una sugerencia. No creo que pase. Ustedes saben que aquí hay muchos edificios donde el ala izquierda tiene el nombre de la persona que donó, que resolvió el problema, y como él resolvió un poco el tema del conflicto entre quién iba a pagar la remodelación, pues más o menos por eso quieren que el nombre.
2: A él le encanta escribir su nombre en diferentes partes, parece.
1: Eso se llama legado.
2: Óyeme, mira, esto es algo que a lo mejor pasó un poquito desapercibido porque estamos muy envueltos con la cuestión de los juegos, los deportes, pero mira, un caballo de carruaje que se llamaba Dennis se desplomó y murió el martes por la noche cerca de la calle 72 en Central Park. Esto ha reavivado el debate sobre la industria de carruajes tirados por caballos aquí en la ciudad de Nueva York, ¿ok? Ya tú sabes que la gente de PETA aprovechó esto para decir, tú sabes, que tenían que eliminar todo esto, y según el Sindicato de Trabajadores del Transporte Local 100, que representa a estos cocheros, el hombre que cuidaba de Dennis quedó traumatizado, completamente traumatizado, hombre, por este incidente.
3: ¿Y de cuánto caballo de fuerza era ese carruaje? ¿De cuánto caballo de fuerza era?
2: Yo no sé. A lo que le da uno pena es el caballo.
1: No,
2: o sea, el caballo que se murió allí. Me da mucha, mucha pena.
1: ¿Cuánto caballo de fuerza?
2: Sí, señor.
3: No había comido a lo mejor el pobre caballo.
2: A mí siempre lo he dicho.
1: Un caballo enfermo, quién sabe.
2: Ya, yo siempre he dicho que a mí esas vainas de los carruajes allí se ve muy romántico y toda esa vaina, pero a mí no me gusta.
1: Ay, no. Y yo vi, el otro día estaba en Central Park y mi hija me dijo, vamos a montarle. Y le dije, nada más.
3: Ponlo para los $50 por 5 minutos.
1: No, es que no.
3: 50 por 5 minutos.
1: No me gusta $50.
3: Por ahí,
1: no,
3: yo no sé.
1: Son como $75.
3: Ah, pues tú averiguaste, ¿viste?
1: Claro, porque los letreros estaban ahí, pero porque los letreros yo lo tengo.
3: ¿Viste cómo te sacan información?
1: Pero no, me parece muy abusivo. No me gusta. Además de caro, es abusivo. ¿Qué es eso? No me gusta.
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1: En solamente 5 minutos en la bodega de la mañana, la apertura del mundial es hoy. Shakira va a estar ahí. Te vamos a contar qué es lo que ha publicado. Como que la gente está como revoltida esperando este momento.
2: Claro que sí. También tenemos chismes del clan Aguilar. Dejaron fuera a uno de ellos en un tributo al padre.
1: Dios mío, otra vez.
2: Te contamos los detalles en 5 minutos aquí en la bodega de la mañana. 93.1 amor.

0: 93.1 Amor, Bachata y más, la voz de la mañana. Good morning, buenos días.
1: Hello, ¿cómo estamos?
0: ¡Ganamos! Hello. Ay, sí, ganamos los Knicks. Mi gente, gracias por aquellos que se conectan con nosotros en Amor 931 FM, en TikTok y en todas nuestras plataformas digitales. Vamos al mambo y vamos al chisme.
1: Vamos al chisme, sí, señor. Claro. Mira, parece que por ahí viene, y fíjate, nosotros lo habíamos mencionado por aquí, Pepe Aguilar está como que haciendo un homenaje a su papá, Antonio Aguilar, okay. ¿Verdad? Eso viene con disco, con concierto y toda esa vaina.
2: Está copiando a Alejandro Fernández.
1: Exacto.
0: Sí, sí, sí. Bueno, yo también soy una dinastía en
1: México. Soy una dinastía, sí, sí, sí, señor. Sí. La cuestión es que llamó mucho la atención el hecho de que Majo Aguilar, que es sobrina de Pepe Aguilar, sí, sí, no estaba incluida en este tributo, ¿ok?
0: Entre el amor ya la gente empezó. La línea del perdón.
1: La gente empezó, tú sabes, a especular de por sí, qué sí, sí, era que Majo Aguilar no estaba allí. La gente empezó a decir también que como Majo Aguilar es muy amiguito o es muy minga con Emiliano, ¿qué? Con Emiliano Aguilar, sí, que es como la oveja negra de la familia.
0: Familia, sí, el pues que nadie
1: entonces,
0: quiere, dice.
1: Que por tal razón, ay, pues Majo Aguilar no estaba incluida. Y Pepe Aguilar tuvo que hablar al respecto porque la gente pues estaba muy, muy curiosa por saber. Y entonces él lo que dijo fue: Majo es mi sobrina, la quiero, la adoro. Seguramente estará en este, no va a estar, porque supuestamente van a haber otros discos y otros conciertos.
0: Ahí hay un chisme.
1: En
0: entre
1: este
0: ellos
1: no va a estar, pero vamos a ver en los proyectos futuros que ella sí va a estar allí incluida, es lo que dice Pepe Aguilar.
0: Ahora vamos al momento más... ¡Ay, qué lindo! Ay. Ricardo Montaner sorprendió a una señora que se llama Sandra Torres. Ella es una admiradora de Asunción, Paraguay, que no pudo asistir a su concierto, que fue el 6 de junio, debido a un tratamiento contra el cáncer. Ustedes saben que esa enfermedad tan maldita, bueno, es fuerte, fuerte. Él escuchó esto y se dio cuenta de que esa fanática no pudo asistir, pues él fue y la visitó. Vamos a escuchar.
3: Hola.
4: No. No puede ser. La gracia de Dios está aquí. La voluntad de mi amor. Escucharte me alivió el corazón.
3: Ay,
4: no. Estaba perdiendo la batalla para esta enfermedad, pero fuerte.
3: Ninguna batalla se pierde.
4: Creo mucho en Dios.
0: Qué lindo. Ella dice que estaba perdiendo la batalla contra el cáncer y él, Ricardo Montaner, pues le dio palabras de aliento y de fe. Un momento muy épico y muy lindo. Los artistas deben utilizar más esa herramienta de acercarse, claro, a los que no pueden. Muy
1: claro que sí.
0: De su parte.
1: Óyeme, y ahorita hablamos de Alejandro Fernández, ¿verdad? Y Alejandro Fernández también está metido en una controversia. Él estalló contra un periodista. Esto luego de que salieran unas fotos, ¿verdad? Con él supuestamente con la lengua amarilla. Las fotos no están corriendo por ahí. Están, tú sabes, se ven como que algo raro en la lengua.
0: Sushi.
1: En la lengua de Alejandro Fernández.
2: Dorito de queso.
0: Ay, sí,
1: y la gente empezó a preocuparse por la salud de él. Como que diciendo, pero ¿qué el rayo tiene este tipo en la lengua? Pues mira, le preguntaron, en estos días le preguntaron sobre esas fotos que están corriendo por ahí. Y él contestó, esto es de un periodista que siempre me ha estado
0: molestando.
2: Chimingo.
1: Y me tiene hasta la madre.
0: Ay.
1: Les quiero aclarar que esa vez era mi segundo concierto, acababa de terminar el show y me tomé una pastilla de miel y eso fue lo que pasó. Además de todo, se ve que la cámara ahí en la pantalla que está súper saturado, que le subieron el color.
0: Le subieron los tonos.
1: A la lengua de él. Esa es la explicación que él da.
0: Sí, rapidito, señores. Hoy es la ceremonia de apertura principal y el primer partido del Mundial que se lleva hoy jueves a la 1:30, que es hora de aquí de Nueva York, 11 de la mañana en México. Va a ser en el estadio de Azteca en México. Y bueno, van a estar los artistas como Burna Boy, Alejandro Fernández, que lo acabas de mencionar, Belinda, J Balvin, Maná, Los Ángeles Azules, Danny Ocean, Lila Downs, Tyla, y también va a estar Shakira.
2: Ah, pero es un concierto, ¿no?
0: Es un concierto, mi amor.
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0: Vega de la mañana. Quiero recordarles a todo nuestro pueblo querido, público presente, que el domingo vamos a estar en la parada de Puerto Rico.
1: Vamos a estar en el desfile puertorriqueño, sí, señor.
0: Porque vamos a estar
1: en la Quinta Avenida, ahí con nuestra bandera de Puerto Rico, sí, señor.
0: ¡Puerto Rico está!
1: Ya, PR es otra cosa.
0: PR es otra cosa. Mira, me encanta porque cada año nosotros siempre estamos ahí con nuestra comunidad de Puerto Rico y yo creo que va a ser un momento muy épico.
1: Claro.
0: Y le mencionaba Alfredo fuera del aire de que si los Knicks ganan el sábado, yo no me quiero imaginar los revolteados que van a andar la comunidad el domingo y pobre de nuestros policías del
1: NYPD. Pobre de nuestros policías porque van a estar, tú sabes, en la cuestión de la seguridad de los del juego de los Knicks y a la misma vez pues tienen que estar allí en el desfile puertorriqueño. Pero
0: y
1: los queremos ver a todo
0: ellos.
1: El mundo.
0: Sí, sí.
1: Por allá, Lenny Tavares, este cantante de salsa, va a estar con nosotros en la carroza de 93.1. Amor, queremos verlos a ustedes, todos por allí, saludándonos.
0: Sabroso. También en esta mañana, como hemos hablado, siempre es bueno ganar aquí en 93.1, Amor, y tú pendiente porque puedes ganar.
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0: Bueno, el maestro Cardini ya llegó con sus cartas del tarot. Vamos a ver cómo va tu vida, el amor, el dinero, la paz, los enemigos, si están cerca de ti. 212-320-9393. Las líneas, como siempre, están abiertas para ti. Recuerda que tienes que decir tu nombre, fecha de nacimiento y esa preguntita. La gente de TikTok, Amor 931FM, vayan escribiendo su preguntita ya y que no se les olvide la fecha de nacimiento y el nombre.
1: Exacto.
0: Ok, buenos días, maestro.
1: Como
0: que guapo today.
1: Está emperifollado.
0: Sí, para que vean.
1: En Puerto Rico. Emperifollao.
0: Tenía mucho que escuchar esa palabra. Maestro, ¿estamos ready con las cartas del tarot?
1: Claro que sí.
0: Ay, me encanta. 212-320-9393. Fíjense que yo el día de ayer le pregunté al maestro si los Knicks iban a ganar. Y fíjate, ganamos el día de ayer.
2: Lo que parecía.
0: Sí, que se veía difícil. Exacto. Tú dijiste, se ve difícil el juego, pero hay una probabilidad muy elevada de ganar. Y ¡fuam!
2: No estaban dando una pela, pero al final ganamos.
0: Pero eso fue lo que él dijo, que iba a ser difícil ganar, pero que aparentemente se iba a ganar. Y eso fue lo mismo que dijo las cartas
1: del tarot. Así
0: de
1: que,
0: ayer. Ay,
1: claro que sí, llámate ahora 212-320-9393 para que te den también tu leída buena aquí,
0: en
1: la bodega.
2: Maestro, ahora que estamos hablando de juego y eso, ¿México gana hoy?
0: México va a jugar hoy.
2: Sí, México juega hoy.
0: Contra Sudáfrica. Es el primer juego del día de hoy.
2: Vamos a ver qué es la carta.
0: Ave María, ¿cuánto serás mía?
1: Yo tengo como. Ahí están.
0: Ay, bueno. Se ve como victorioso, ¿verdad, maestro?
3: Exactamente, pero lo primero que marca también es: no es que vaya a estar tampoco tan fácil que digamos.
0: Uy.
3: Hay una presión bastante fuerte que recae sobre ellos. Lastimosamente. Van a hacer bastante esfuerzo, van a hacer bastante sacrificio con respeto de todos los mexicanos, pero el equipo al 100% todavía no está y es el primer juego.
0: Sí.
3: Bastante nervios, pero la última carta, que es la carta obviamente del As de Oro, sí nos marca algo bastante positivo, o sea que sí, lo más probable es que gane.
0: Ave María,
1: ay,
0: que no arranquen con anemia, mira que eso de Sudáfrica le dan duro.
1: Exacto.
0: Ah, sí,
1: mira,
0: sí.
1: Llamen ahora 212-320-9393, cualquier pregunta que tengas para el maestro Cardini, te vamos a tirar las cartas aquí del tarot, te las leemos en vivo, ok. 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En 3 minutos venimos con más de tus llamadas aquí en la bodega de la mañana, 93.1 Amor.

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2: 93.1, amor, bachata y más. La Bodega de la Mañana, no vamos a perder tiempo. El pueblo quiere saber qué le dicen las cartas del tarot con el maestro Cardini. 212-329-3993.
3: Tenemos a María por aquí que tiene una pregunta. María, buenos días. Tu fecha de nacimiento y tu pregunta, por favor.
4: Sí, buenos días. Mi nombre es María. Mi fecha de nacimiento es 1261. Entonces yo quería preguntarle, claro que sí, porque yo tengo una demanda, ¿verdad? Y yo quisiera saber si la voy a ganar.
2: ¡Ay! ¡Ay!
3: ¿A quién demandaste, María?
2: ¿A la ciudad o al exmarido?
4: No, a la ciudad.
2: ¡Ay! ¡Ay, hay dinero! ¡Ay, hay dinero!
4: ¡Ay, qué rico!
2: ¡Ay! ¡Ay, gran poder de Dios!
3: Me van a echar la culpa a mí por lo que va a pasar, ¿ok?
5: Mi señora María.
3: Ay, pero yo no tengo nada que ver con esto.
5: Mi señora María, lastimosamente aquí veo una persona bastante allegada, bastante cercana a usted, quien es efectivamente quien está haciendo ciertas cosas, está utilizando ciertas artimañas para que a usted las cosas no le salgan a favor. Hay una carta bastante negativa que me está saliendo acá, que es la carta del demonio, que me indica en este momento que hay mano negra que se está interponiendo para que las cosas a usted le salgan como deberían salirle.
2: Ay, señora.
6: Ay, la familia.
5: Hay algo, y es la última carta, que es la que me sale, que es el 6 de oros. ¿Qué significa esto? Usted está haciendo lo correcto, pero si usted no busca una ayuda, créame que no le van a salir las cosas como deberían salir.
6: Ayuda como
2: de un buen abogado.
5: Sí, claro, sí. No. Primero que todo, espiritual. ¿Por qué? Porque lo que hay que quitar es esa persona que se está interponiendo para que usted llegue a cumplir prácticamente con esto. Después de eso, sí, entréguele todo a los abogados.
2: Quédese ahí, María. Nos vamos con TikTok con otra llamadita. 212-329-393. Tenemos una línea ahí esperando hace mucho.
3: Álvaro, buenos días.
2: Hola, Álvaro, adelante. Fecha de nacimiento y tu pregunta.
7: Hola, buenos días.
2: Buen día, mi amor. Adelante, fecha de nacimiento y pregunta.
7: 6763.
2: ¿Y tu pregunta?
7: Quiero saber sobre la salud y el amor.
3: Ay, la salud, María. Y el amor.
6: ¿Cuál te interesa más de las dos, Porque tienes que hacer una.
2: Ay, Chori, qué malvada.
7: Hola.
3: Las dos le interesan. Ok.
6: Gracias. Vamos,
2: Mitad salud, mitad amor, mitad enfermo, mitad desamor.
5: Bueno, Álvaro, y aunque en este momento las cosas no es que estén marchando al 100%, mi hermano querido, hay dos cartas bastante positivas que nos están saliendo acá. ¿Por qué? Porque nos sale, mi hermano querido, en este caso, que va a haber un cambio positivo para usted, cambios que efectivamente se van a venir dando poco a poco, pero que, mi hermano, tanto en su salud va a poder estar usted al 100%, que hoy por hoy no es que lo esté. Ay, y en Dios. El campo económico, mi hermano querido, sí le auguro bastantes cosas positivas.
3: ¡Ay, qué bueno!
2: Miren TikTok, Amor 931 FM. Tenemos a Michelle, ella es 24 del 85. Dice: estoy casada, tratando de concebir, pero noto cambios. ¿Habrá otra persona? Tratando de concebir, señores, pero ella está sintiendo como que el marido está medio raro.
3: A lo mejor, bueno, como que no le...
2: Léeme la carta, a ver, ¿en qué está haciendo esa sinvergüencita?
3: A lo mejor siente ella que le hace menos el cuchiplancheo.
2: Mi amor, nosotras las mujeres nos damos cuenta con un solo mal movimiento. De segundo, nosotros nos damos cuenta que nos estamos poniendo cuernos.
5: Michelle, en este momento nos está viendo por TikTok. La primera carta que nos está saliendo acá es el 3 de espadas. ¿Qué significa esto? Hay bastantes dudas y bastantes inquietudes que usted misma se las está provocando. El hecho de que él esté un poco apartado, un poco alejado, no significa en este caso que él se esté entrometiendo o se esté metiendo con otra persona, sino por el contrario, ciertas situaciones que vienen ocurriendo en la relación, se necesita más comunicación. Acá no hay terceras personas, las cosas van de buena forma y de buena manera siempre y cuando exista comunicación. De lo contrario, créame que no van para ninguna
2: parte. Ese hombre está falta de dinero, bueno, el que está desconcentrado, ¿verdad?
3: Desconcentrado a lo mejor. Eso pasa, eso le pasa.
2: Los hombres tienen problemas de dinero, mi amor. No,
3: claro. Tenemos a Alvarini en la línea. Wow, Alvarini, ¿qué tal? Tu pregunta, tu fecha de nacimiento.
8: Es 03/11/1973.
5: ¿Y la pregunta, Alvarini?
8: Es, voy a poner un negocio en venta. Me gustaría saber si va a tomar mucho tiempo para venderlo.
3: Uy. va a vender el negocio de ella. Ajá. Ok. Ajá. Vamos a ver qué dice la carta. Ahí están.
5: Bueno, acá son cartas que no son, digámoslo, de la mejor forma y de la mejor manera posible, muy positivas que digamos. A ver, lastimosamente usted todo lo que está emprendiendo, toda la lucha, su esfuerzo y su sacrificio hoy por hoy se está yendo al bote de la basura. La venta que usted quiere realizar o que usted quiere hacer no es que vaya a salir próximamente, porque se lo digo, porque a usted le hicieron un salamiento y por eso mismo es que todo lo que usted hizo, todo su sueño, todo su esfuerzo, todas las energías que usted puso prácticamente en este negocio, ¿a dónde fueron a terminar? El mismo tiempo, al bote de la basura. Alvarini, mire, yo le digo algo. Lastimosamente hay bastante envidia alrededor suyo y sí me marca una persona allegada y cercana a usted, quien efectivamente la viene trabajando, la viene dañando. Por lo mismo se dañó su negocio y por la misma situación es que hoy que usted lo quiere poner en venta, créame que las cosas no van a ir de la mejor forma y manera. Entonces, si se puede quedar, por favor, en línea, quédese para poder decir qué podemos hacer.
2: ¿Okay? Porque usted dijo, maestro, que ya tiene un salamiento.
5: Normalmente eso es lo que hacen para perjudicar negocios, Arlet.
2: Y a personas también.
5: A personas.
3: ¿Y cómo se hacen?
8: Ok.
3: No me puedes decir.
2: Gracias,
5: hay diferentes formas de salamiento. Exactamente. Pero normalmente, por ejemplo, cuando hacen en un negocio, lo que hace es la persona envidiosa puede hacer, incluso tirar cosas fuera del negocio, dentro del negocio, y lo que uno primero tiene que hacer es limpiar, quitar toda la mala vida.
2: Una vez tiraron unos huevos en el balcón de mi casa cuando yo era pequeña.
5: Aceites.
2: Ay, que mi papá tenía mucha amante.
3: Pues a lo mejor era la amante, Arlene, no tiene nada que ver.
2: Yo creo que sí, brother. Ay, sí.
6: La amante fue la que tiró los huevos.
3: Le tiró los huevos.
2: Claro, porque más. El orto estábamos pequeña. Bueno. Ay, pobre de mi madre.
3: Bueno, gracias, gracias, maestro Caldini, por estar con nosotros aquí en la Bodega de la Mañana. ¿Cómo nuestra gente se puede comunicar contigo? Vale la pena, te voy a decir.
2: Quitarse ese salamiento, porque ay, Dios mío. Gran
5: claro
2: poder.
5: Que sí. Pueden comunicarse con nosotros en privado marcando al 646-512-1330 o pueden visitarnos en nuestras oficinas consultorio en Queens, Yonkers, Bronx, Elizabeth, New Jersey, Newark, New

0: 1, Morning Machata y más. Good morning, buenos días, la bodega de la mañana. Hoy estamos encendidos hablando de deporte, por eso a las 55 llega Ana en pelota, porque este resumen de lo que está pasando en el mundo del deporte viene fuerte.
1: Aquí en la ciudad, sí señor, Ana en pelota está con nosotros a las 55 también. Mira, tenemos boletos para ver a Chayanne y te lo puedes ganar a las 55 aquí en la bodega de la mañana.
0: Bueno, la bodega de la mañana, rapidito te cuento cómo están las vías. Si vienes por el George Washington Bridge, en la parte de arriba tenemos 45 minutos hacia New York City, en la parte de abajo 30 minutos. Si vienes por el Lincoln Tunnel hacia Manhattan, tenemos de 35 a 40 minutos. Hay bastante tráfico, especialmente en la I-95 Cross Brown rumbo sur, de camino hacia el Estado Jardín, la I-495 en Queens, aparentemente rumbo east y rumbo west, el tráfico está lento. En el Deegan rumbo sur, en el Bronx, a la altura de la salida 3 hasta la salida 7, tenemos el reporte de un accidente de moras de aproximadamente unos 20 minutos. Para el día de hoy, en New York City, el parqueo alterno está en efecto. Como siempre, ponga el dinerito en el parquímetro.
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1: Ahora está nubladito aquí en la ciudad de Nueva York con la temperatura en 79 grados. Vamos a subir bastante hoy. Recuerden que tenemos posibilidad de lluvia como eso de las 9, 10 de la noche. Una tormenta eléctrica que va a pasar por aquí, por nuestra área. Hoy vamos a subir a 95, mínima 72. El tráfico y el tiempo presentado por el Departamento de Transporte de la ciudad de Nueva York. 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
2: Entrada así a nuestra cancha, a la número uno en deporte, Ana en pelota.
1: Ana Luisa, ¿cómo estás?
3: ¡Ganamos! Yo no dormí ni dos horas, así que vamos arriba. Anoche el Madison Square Garden se vivió historia pura, señores. Los New York Knicks lograron la remontada más grande en una historia de las finales de la NBA. Estaban perdiendo de 29 puntos y logran la victoria derrotando a San Antonio 107-106.
4: ¡Qué juegazo!
2: ¡Qué juegazo! Eso fue.
1: Por un pelito.
2: Hubo mucha diarrea,
3: una
2: vómitos.
3: Una locura. Están ahora mismo los Knicks a una victoria de lograr su primer campeonato desde el 1973.
2: Ana, tú que eres experta en esto, ¿qué tú crees que va a pasar el sábado, por ejemplo? Vamos a ganar, ¿qué dicen los expertos?
3: Después de lo que los Knicks hicieron ayer, después de esa remontada, yo creo que se pusieron la corona, se decía desde antes que el que ganara el juego de ayer iba a ganar el campeonato, porque ese, el juego de la presión era el de ayer. Ahora mismo los Knicks van a San Antonio como visitantes este sábado y se espera ya que después de la humillación que le hicieron aquí en el Garden, ellos se lo van a llevar todo. Muchísima gente quisiera un juego 6 para que se gane aquí en Nueva York, pero la verdad nosotros queremos esa corona donde pase.
1: Pero fíjate, eso es buen indicio porque los Knicks ganaron esos dos partidos consecutivos en San Antonio.
4: Exacto.
1: Me parece que regresar a San Antonio no nos puede dar suerte.
3: Exacto, jugaron mejor en la ruta. Tú ves, y ustedes dicen que él no sabe de esto, ¿eh?
1: ¿Viste?
2: Ay, por favor, porque yo lo leí en el periódico.
1: Yo me las invento.
4: A él le gusta uno que mide 7 pies. Ahí sí.
3: Hoy arranca el mundial. Finalmente, ya llegó el día. En la FIFA 2026 tenemos la primera 48 selecciones y el primer mundial organizado en tres países, que son Estados Unidos, México y Canadá. El juego de hoy, que será el partido inaugural en México, será entre México y Sudáfrica en el Estadio Azteca de la Ciudad de México. Y luego tendremos a Corea del Sur y República Checa en Guadalajara. En cuanto a Nueva York o New Jersey, nosotros vamos a vivir un partidazo entre Brasil y Marruecos en el MetLife Stadium.
2: Ay, Brasil, así uno de los favoritos como siempre, ¿eh? Brasil,
3: señora, la gente, a mí me encanta. Hay muchos watch party. El que no puede ir a verlo, ¿verdad? Allá al Met Stadium pueden ver uno de los watch party. Yo hoy, cuando salí a llevar a mi hijo a la escuela, me encantó ver todos los carajitos con sus países.
2: Ay, qué lindo. Sí, es verdad.
1: Qué lindo, es muy bonito.
3: De sus selecciones, se siente esta algarabía entre toda la cultura, ¿verdad? Que siempre logra eso cuando se celebra un evento deportivo como este.
1: Ya. Yo tengo mi camiseta, Ana, de México el día de hoy porque Puerto Rico no tiene equipo. ¿Okay?
3: Bueno, nosotros haremos el de los Knicks porque nosotros tampoco
2: tenemos. Yo tengo el de los Knicks puesto.
4: ¿Y en el béisbol? ¿Qué pasó?
2: No importa esa gente ahora mismo, no le importa.
3: Bueno, ayer ganaron los Yankees, que están en la ruta, y bueno, perdieron los Mets porque, para variar,
2: Chori, hablando de la NBA y la FIFA,
1: no
2: déjame
1: sale la
2: MLB
1: cosa,
2: pausada.
1: No sale la
3: nosotros
1: cosa.
3: Nosotros
1: high
3: top porque estamos ganando todo lo otro. Y me mete esta parte de jabón en el saco.
2: Chori, descansa.
4: Esa es la vida real. Juan Soto, que se ponga la pila, que está flojo.
2: Sí, son demasiados millones que te pagamos, Ay, bueno, Ana, ¿cómo te seguimos en las redes? Ana, ¿cómo te seguimos en las redes?
3: @AnaLuisaArias en todas las redes.
2: Ahí está.

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1: En la bodega de la mañana venimos con las noticias más locas. Entérate de todas las locuras, porque si nosotros somos locos, el mundo está peor.
2: Claro que sí. Óyeme, si tú, una persona muy buena, se te muere, hay una nueva manera, un poquito loca, ¿verdad?
1: Ay,
2: de tú recordarla. Te vamos a dar los detalles aquí en la bodega de la mañana, 93.1 Amor.

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1: ¡Ay, mi madre! Un saludo a todos mis amigos peruanos del área triestatal. Bendiciones
2: para
1: ustedes.
2: ¡Hola, Perú!
1: Esta locura le pasó a uno de ustedes y lo que parecía pues una visita rutinaria al baño, él estaba en el inodoro sentado, Alfredo, haciendo pues el número dos.
2: Ajá.
1: Y él dice que en un momento a otro, él estaba haciendo mucha fuerza. Tú sabes, cuando tú haces fuerza para que... ¿Tú entiendes?
2: Ajá.
1: Él tiene 34 años. Resulta que cuando él hizo tanta fuerza, él sintió que él, con todo el toilet, se fue a una segunda o tercera dimensión.
2: Oh my God.
1: Que él llegó a una ciudad distópica, repleta de vehículos voladores, futurista. Y él decía, Dios mío, ¿pero dónde que yo estoy? Entonces él ahí mismo se dio cuenta y dijo, ven acá, yo estoy ahora mismo en una segunda dimensión, una tercera dimensión.
2: Wow.
1: ¿Qué es lo que está pasando? Entonces él dijo, pero ¿cómo yo regreso a mi realidad? Y empezó a darle a bajar el toilet, a bajar el toilet, a bajar el toilet, el agua. Y como a los tres flocheos, él volvió a su realidad. Y él dice que sí, que aparentemente él en ese momento abrió un portal y cayó en otra dimensión.
2: Ay,
1: la
2: Dios
1: gente
2: mío.
1: Está diciendo que él está loco y otros dicen que se le bajó la presión.
2: A lo mejor fue que se le bajó
1: se habrá desmayado.
2: Él pujó tanto.
1: Que se desmayó.
2: Exacto. Así de buena estaba la papa a la guancaína esa que se comió.
3: ¿Está,
2: ¿okay?
3: está consumiendo hongo? Está consumiendo hongo, sí, hongo.
1: Sí. Buenísima la papa, ¿viste, Alfredo? Las papas de allá son buenísimas.
2: Mira,
1: ay, me dio hambre, comida peruana.
2: Escúchate esto, es riquísima.
1: Ay,
2: escúchate esto y dime si esto es extremo,
1: Arlen. Te digo, ya te
2: ¿verdad?
1: Digo.
2: Mira, tú sabes que despedirse de alguien que tú quieres, pues
1: ay,
2: una persona, pues
1: triste.
2: Tú sabes, uno lo toman de una manera, otros la toman de otras. Esta mujer lo tomó, yo creo que un poquito al extremo. A ella se le murió su perrito, ¿ok? Un perrito de 20 años que se llama Patch. ¿Y qué pasa? Ella, en vez de guardar las cenizas y enterrarlas en algún lugar o tenerlas en un lugar de la casa, ella decidió que ella quería llevar el perro con ella todo el tiempo.
1: ¿Cómo así?
2: Y mezcló, fue donde un artista de tatuaje y mezclaron las cenizas del perro de ella con la tinta del tatuaje.
1: Oh.
2: Y ella se hizo un tatuaje con las cenizas del perro de ella.
1: ¿Ilegalmente eso es higiénico?
2: Parece que sí, que eso se puede hacer.
1: Yo no confío
2: por lo menos en Gran Bretaña, que era donde estaba ella.
1: Por más seguro la pusieron
2: Reino
1: a firmar
2: Unido,
1: un documento,
2: sí,
1: de que si se le daba una
3: mira,
1: infección.
3: Yo soy amante de los perros, pero esa tipa está loca.
2: ¿Tú no te tatuarías las cenizas de tu perro?
3: No, para nada.
2: Pues tú no lo quieres de verdad.
1: ¿Qué es eso? Eso es lo que le podía dar una enfermedad y una cangrena.
3: Claro.
2: Una cangrena.
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1: Oye, en la bodega de la mañana, a las y 25 pendiente, porque si dejas a tu hijo en tu país y te viniste a Estados Unidos a parir otro hijo, ¿eres una mala madre?
2: ¡Ay, Virgen Santa!
1: Sí, porque hay muchas mujeres que dicen, bueno, yo me voy a cruzar la frontera porque le voy a buscar un mejor futuro a mi hijo, lo deja botado en su país, ¿verdad? Uh-huh. Entonces aquí viene y tiene otro. Ay. Entonces después no puede ir porque tiene que cuidar al otro, entonces está ilegal, pero entonces tiene el otro allá. ¿Eh?
2: Vamos a analizarlo, Sí, señor, vamos a abrir las líneas para que tú nos des tu opinión. Además de eso, te vamos a decir cómo ganarte tus boletos para ver a Carin León. Eso va a ser a las 25 aquí en la bodega de la mañana, ¿no?

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1: En solamente 3 minutos en la bodega de la mañana. Están diciéndole mala madre a las mujeres. Dije que tienen un hijo y lo dejan en su país y vienen a este a vivir. Y tienen otro hijo. O sea, como que, ¿por qué tener más hijos si dejaste uno?
2: Exacto. Qué fuerte. Vamos a analizar esto, sí, señor. Vamos a abrir las líneas en 3 minutos. También en 3 minutos te decimos cómo ganarte tus boletos para ver a Carin León en concierto. Estos boletos son exclusivos de la número 1 para bachata y más, 93.1 Amor.

0: 93.1 Amor, Bachata y más, la bodega de la mañana. Good morning, buenos días.
1: Hello, ¿cómo estamos? Hello.
0: Hay chance de ganar aquí en 93.1 Amor. Gracias por elegirnos, por escucharnos.
1: Claro que
0: good
1: sí.
0: Good evening, así es la canción.
1: Good evening.
0: Good evening, que él dice la canción.
1: Mira, tenemos boletos para ver a Karim León, sí señor. Sabroso. Te lo puede ganar a las 55 de esta hora. A las 9:55 es que vamos a abrir las líneas para que te lleves tus boletos para ver a Karim León. Estos boletos son exclusivos de 93.1 Amor, pendiente para ganar.
0: En la bodega de la mañana, señores, la gente publica unas cosas en las redes sociales que de verdad abren el hilo para un debate fuerte. Y esta persona escribió lo siguiente: si dejas a tu hijo en tu país y te viniste a Estados Unidos a parir otro, eres una mala madre y no se discute.
1: Ay, dice.
0: Obviamente esto generó muchos debates, uh-huh, insultos y demás, pero desde su perspectiva, ¿qué usted piensa sobre esto? No solamente las mujeres, también, uh-huh, hay hombres que dejan a sus hijos y se van a otro país a buscar una mejor vida, porque right, también el hombre como cabeza de familia se la busca también. Uh-huh, pero sí, tú sabes que la mujer es más señalada en este tipo de cosas.
2: Opina tú, Ale. Tú eres la única mujer, sí, que está aquí.
0: Yo creo
2: tú
0: que no es una mala madre, no, porque la gente emigra por necesidad. Y si tú sabes que tú no tienes para darle un buen futuro de educación, comida, poderle comprar su ropa a sus hijos, y tú ves como única opción salir de tu espacio e ir a otro lugar a buscársela, yo creo que sí. Y en ese proceso la gente también se enamora, consigue pareja, uh-huh, empieza una nueva vida en lo que el proceso legal, porque en este caso es el proceso legal, avanza y trae a su hijo. Yo no veo como mala. Claro, hay mujeres que apostarán al olvido para sus hijos, uh-huh, pero yo lo veo como un sacrificio. Yo lo veo como un sacrificio.
1: Después de que no olviden al muchachito.
0: Exacto.
1: Tú sabes, yo tampoco lo veo tan mal. Ahora, se han dado muchísimos casos de que la mujer se queda acá, hace su vida acá y deja al niño botado.
0: Sí, a la niña botada. Sí,
1: ahí
0: sí
1: es que yo veo la cosa mala.
0: Sí,
1: lo veo muy, muy mal. Trata de alguna manera, te tuviste que ir, ¿verdad? Por necesidad, por lo que, uh-huh, sea. Uh-huh. Te viniste para acá, trata de buscar la forma de traer a tu hijo para acá o de regresar o algo así. Hacerlo lo más rápido posible.
2: Si está indocumentada, ¿cómo lo hacemos?
0: Esa parte la iba a mencionar ahora, que uno no puede juzgar mucho porque todavía aquí hay gente que tienen 30 años.
2: 30 años.
0: Y no tienen todavía sus documentaciones correctas y han tenido que dejar padres, madres. Yo conozco un muchacho que no es tanto de hijo-padre, pero él dejó a sus padres en, uh-huh, en México y él nunca más volvió a ver a sus padres. Sus padres fallecieron. Él no volvió a ver a sus padres porque no tenía documentos. O sea, cuando es un proceso legal agresivo, yo no creo que hay que llamarle mala madre y mal padre a una persona por irse a buscar lo mejor para sus hijos. Yo no creo tampoco.
1: Lo
0: veo muy feo. Ahora hay gente diciendo, pero ay, no, sí, se van y paren otro. Se van y paren otro y así se llaman mala madre. Pero ¿y quién es usted para estar juzgando? Uh-huh. La gente es venenosa. Y si tú entras a leer los comentarios de ese calibre diciendo, ay, a mí que no me vengan a discutir, eso es ser mala madre, porque ¿cómo yo me voy a ir y voy a dejar a mi hijo?
1: A tu hijo.
0: Usted no sabe
1: allá
0: la necesidad de nadie. Uh-huh. Yo conozco una muchacha que ella tuvo que venir, dejar su niña en República Dominicana, y ella va a mandar a buscar cuando pueda a la niña. ¿Tú sabes por qué? Porque el papá de la niña quiere matarla.
1: Mira
0: eso. Por las amenazas. Entonces, usted no sabe la situación y circunstancia que está viviendo cada quien.
1: Vamos a ver qué piensa nuestra gente y de repente usted tiene algún ejemplo de lo que estamos hablando. Si dejas a tu hijo en tu país y te viniste a Estados Unidos a parir otro hijo, eres una mala madre.
0: ¡Ay, Dios mío!
1: ¿Sí o no? Llama ahora 212-320-9393. Queremos saber tu opinión, así que participa con nosotros aquí en la bodega de la mañana, 93.1 Amor.
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1: 93.1 Amor, Bachata y Más, la bodega de la mañana. Good morning, buenos días. Hay una persona en las redes sociales que está diciendo que la mujer que deja un hijo en su país y viene a Estados Unidos y pare otro es una mala madre. Hay otros comentarios, Alfredo, que estuve leyendo de alguien que dijo: ya de por sí, el haber dejado a tu hijo en el momento que no te lo llevaste contigo, eres mala madre. La gente le gusta juzgar como que si todo el mundo está en la misma posición. Ya, sin saber.
2: Yo no te puedo llevar la contraria ahí. No. Ya, yo no pienso que seas mala madre. No, tampoco.
1: Claro que no.
2: Ahora yo sí pienso que tienes que buscar la manera de
1: volver, sabes, de a hacer, tener a tu niño.
2: Exacto, de regresar con tu criatura lo más pronto posible, ¿ok? Vamos a la línea 212-329-393. Tenemos por aquí a Cecilia. Cecilia, ¿qué tú piensas?
1: Buenos días.
3: Ella no es mala madre. Cuando uno viene a los Estados Unidos y deja a los hijos, los deja por necesidad.
1: Ay, sí. No, es muy doloroso.
3: No porque uno quiera dejarlo. Yo dejé a mi hija 9 años. Uh-huh. Entonces ya cuando ya la pude arreglar mis papeles, yo la pude traer. Uh-huh. Pero no era porque yo era mala madre. ¿Me entiendes? Iba todos los años a verla porque pude arreglar papeles rápido. Uh-huh. Y cuando ya le salieron los papeles, yo la traje. Pero ninguna persona es mala madre. Ninguna.
2: ¿Cuánto tiempo se tardó en el poder proceso, traerla? Sí.
3: Yo arreglé mis papeles en 5 años, pero de ahí tenía que pedirla a ella y la pude traer a los 9.
1: A nueve años. El proceso, o sea que casi llegó mayor aquí. Uh-huh. Pero mira, es un proceso muy doloroso para las madres.
3: Ella quedó con mi mamá y mi papá. Entonces yo estaba un poco tranquila porque era
1: bien
3: era
1: cuidada,
3: mi padre, ¿verdad?
1: Sí.
3: Bien
1: sí.
3: cuidada, pero eso a que una persona es mala madre. Uh-huh. Nunca.
2: Gracias por contar tu historia, Cecilia.
1: Gracias, mi amor. Gracias. Es que es un momento muy doloroso. La gente habla mucho disparate sin saber.
2: Casey, buenos días. ¿Cuál es tu opinión de esto?
1: Casey, buenos días.
2: Casey.
4: Se desmayó.
1: Seguimos 212-329-393.
2: Santa, buenos días.
1: Hola, Santita.
2: ¿Qué tal?
1: Adelante.
5: Hola, buenos días. Buenos días a todos.
1: Cuéntame, amor.
5: Sí, bueno, yo quería opinar porque mi prima dejó a su hijito por 3 años en México y la pareja que consiguió le ayudó a que ella regresara a traerlo. O sea que para mí no es que sea mala madre, sino que pues cada quien tiene sus motivos porque lo hacen. Uh-huh, claro. Pero sí sería una mala madre que tenga una familia aquí, que tenga más hijos y que no le brinde la misma vida que están teniendo sus hijos aquí al que dejaron.
1: Eso también es verdad.
2: Eso también es verdad, señor.
1: Sí, porque si tú estás aquí, no tienes papeles, pero tienes una buena vida aquí, lo justo es que tu hijo esté en un colegio bueno allá también.
5: Exacto.
1: Y que tenga la misma...
5: Exacto.
1: Eso es un buen punto. Gracias, mi amor. Bueno, para que ustedes vean, la gente dice que no.
4: Diana,
1: no.
4: Buen día, Diana.
2: Hola, Diana.
6: Buenos días.
1: Adelante, Diana. ¿Es mala madre o no?
6: Mira, mamá, no es mala madre. Oye, yo tengo la suerte de que llegué con mis 2 hijos aquí.
1: Amén.
6: Pero no es fácil tener esa responsabilidad aquí en este país. Nadie te cuida, muchacho.
1: Es verdad.
6: Entonces, si yo te voy a decir la verdad, yo tuviera con quién dejarlo a lo mío y se lo dejo hasta que yo pueda darle una buena vida.
1: Es verdad,
6: y mandarle a ayudarle.
1: Es verdad.
6: Para que tú veas cómo es la vida. Yo tuviera hace mucho con quién dejarle el de 6 años que me tiene la vida, ya tú sabes.
4: Y que te lo entrega a los 25 que te lo entrega.
6: Lo traigo grande porque total tú lo crías, mi amor, y son marqueados y me lo agradecí.
4: Es verdad.
2: No hay una escuela de esas.
6: Ninguna mala madre. Y todas esas madres que dejan su hijo, tú sabes que sufren porque somos madres.
1: Ay, sí, sufren bastante.
6: Señores, El cuchillo de la ullama solo lo sabe uno, lo que uno pase. Porque mira, yo he llorado aquí, porque a veces no sé ni con quién dejarlo, que tengo que aquí no, mi amor. Que lo dejen y hagan su vida.
1: Diana tiene un punto de también tu venir, porque señores, si vengo a un lugar, a un país nuevo y tengo que trabajar, buscar un apartamento, y tú lo puedes dejar con tus padres, por ejemplo, o con tu hermana, viviendo tranquilo tu hijo, a no este revolteadero de estabilizarse. Eso es un punto.
4: Dejarlo en un daycare y que me lo entreguen a los 25 años. Sí, 25
1: años. Eso, ¿qué mentalidad?
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0: 10:55.
1: Tenemos tu boleto, sí, te lo vamos a dar. Completo, ¿ok?
0: Te lo damos.
1: Los dos boletos para ver a Carin León, ¿ok?
0: Ahí viste.
1: Te los puedes ganar a 10:55, así que pendiente aquí a la Bodega de la Mañana para ganar.
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0: 35 minutos en demoras todavía tenemos aproximadamente en el Lincoln Tunnel hacia Manhattan. Si vienes por el George Washington Bridge, todavía tenemos unos 35 minutos en la parte superior, 25 minutos en la parte inferior. Hay bastante movimiento en la I-95 Crossbone rumbo sur de camino hacia el Estado Jardín, así que mucha paciencia a quienes estén transitando por allí. Y si estás en la I-95 pero rumbo norte, aparentemente a la altura de la salida 2B, que sería la de Webster Avenue, hay construcción en la vía provocando que el tráfico esté lento, así que en esa zona, mi amor, está difícil todo eso. Para el día de hoy en New York City, el parqueo alterno es en efecto, como siempre pon el dinerito en el parquímetro.
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1: Y ahora está nubladito aquí en la ciudad de Nueva York con la temperatura en 82 grados, también nublado en New Jersey, 83 la temperatura allá en Connecticut, está mayormente nublado, temperatura en 82, va a ser calor el día de hoy, también estamos esperando un poquito de lluvia como eso de las 8 o 9 de la noche, ¿ok? Así que pendiente, una tormenta eléctrica, un sistema.
0: Ay,
1: que va a pasar
0: mío,
1: por acá.
0: Poder.
1: Hoy vamos a subir a 95, mínima 72.
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3: Hoy juega México.
2: Yes. Contra Sudáfrica. Sí, señor. Primer partido del mundial. ¿A quién tú le vas?
4: Yo le voy a México.
2: A México.
3: O sea, 3 de la tarde de Estados Unidos, ¿verdad?
4: 3 de la tarde yo creo que sí, que de Estados Unidos. Hay otro juego también, 3 de la tarde, en México y Sudáfrica. Y a las 10 p.m. sería República de Corea y República Chequia.
3: Chequia.
4: En español.
2: Chequia.

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1: En la bodega de la mañana a las 25, tengo una noticia muy importante. Una, que la ciudad de Nueva York le está diciendo algo que hacer a usted en su casa para estos días y que tiene que hacerlo casi que obligado, Alfredo.
2: ¿Qué es eso?
1: Te voy a traer los detalles.
2: A mí no me obliga a nadie a hacer nada.
1: Y te digo algo, Alfredo, a ti te toca también.
2: ¿De verdad?
1: Ay, sí, y a Chori también. Ajá. A mí no, pero le voy a decir por qué. Ay, este mundo se está acabando.
2: Sí, señor. Óyeme, Nueva Jersey, los estamos mirando. ¿Cuánto se gastaron ustedes entrando a OnlyFans? ¿Ok? Vamos a darte la cifra.
1: Ay,
2: all right. Además de eso, te vamos a regalar boletos para ver a Chayanne en concierto. Oh, te lo ganas a las 25 aquí en la bodega de la mañana, 93.1, amor.

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1: En 3 minutos en la bodega de la mañana te voy a decir qué es lo que la ciudad dice que debes de hacer hoy mismo en tu casa.
2: Okay. También te vamos a contar cuánto gasta nuestra gente de Jersey en OnlyFans, ¿ok?
1: Ay, Dios mío.
2: Hay un ranking por ahí, te lo vamos a leer. Óyeme, y tenemos boletos para ver a Chayanne, te lo ganas en solamente 3 minutos aquí en la bodega de la

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2: qué rico, Alfredo.
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2: Bueno, La Bodega de la Mañana, dos cosas importantes aquí en la ciudad de Nueva York, también el estado Jardín, pero principalmente New York City, le da un aviso a sus habitantes. Lo primero es que ya Alfredo ha mencionado anteriormente en el weather que viene una ola de calor. Va a haber mucho calor, especialmente para estos días siguientes y para el fin de semana. Entonces ellos, a través del 311, usted también puede llamar al 911 y al 311 principalmente, han abierto centros de enfriamiento. O sea, aquellas personas que no tienen acondicionador de aire o están viviendo un calor extremo en su hogar, dígase envejecientes, niños, animales, pues ya el 311 tiene habilitado los centros de enfriamiento de la ciudad de Nueva York. Así que no pase la calor.
1: No.
2: Y por otro lado, hablando del mismo weather, le han dado un aviso a la ciudad de Nueva York, específicamente a las personas que tienen casas, que tú sabes que por lo general tienen basement, etcétera. Como se acercan algunas tormentas, de repente, por ejemplo, el día de hoy va a haber una tormenta para la noche, el fin de semana puede que se acerquen algunas tormentas eléctricas, eso trae a veces mucha agua y de repente se inunden las cosas. Y ellos le están pidiendo y solicitando a los ciudadanos que de por sí, que ya, que arranquen a limpiar la zona al frente de su casa, o sea, que los desagües, que lo destapen, que recojan la basura del barrio, para que no pase lo que ha pasado anteriormente, que se inunda el barrio por culpa de la mugre de ustedes en las calles.
1: Exacto.
2: Es todo. Así
1: muchas
2: que a ustedes
1: gracias.
2: De todo lo toca limpiar, ¿ok?
1: Muchas gracias.
3: Gracias.
2: De nada, mi amor. No quiero que se inunde tu basement.
1: Ya.
2: Ok.
1: El clima está como para quedarse en su casa y prender el OnlyFans, ¿ok?
2: ¿Qué?
3: ¿Cómo prenderlo? ¿Será lo guiarte?
1: Yo no tengo OnlyFans. OnlyFans. Mira.
2: ¿Ustedes creen que debería de hacer uno yo, un OnlyFans?
1: Deberías, Arlette.
2: Mira bien.
1: Mira, escucha el billete que se gasta la gente.
2: ¿Qué se gasta?
1: En OnlyFans. Y esto es en Nueva Jersey. Han salido los números de Nueva Jersey. Los residentes de New Jersey gastaron 68.3 millones de dólares en contenido en OnlyFans. ¿Ok?
4: No,
1: eso es un averaje de 187.123 dólares. Todos los días.
2: ¿Y sabes si son hombres o mujeres? Lo que
1: no
2: consumen.
1: No te lo dice por sexo.
3: Ahora, lo que sí
1: se sabe es que en Hudson County, saludito a nuestra gente de allí, ellos fueron los que más gastaron, ¿ok?
2: ¿Cómo va a ser?
1: Lo que más gastaron, 7.3 millones de dólares. ¿Tú te crees que esos números son altos? Nueva Jersey quedó en número 35.
2: No puede ser.
1: El estado número 35 aquí en los Estados Unidos. En primer lugar fue California con 350 millones de dólares. Segundo lugar, Texas, 248. Tercer lugar, New York con 167 millones.
3: Ajá.
1: Y en cuarto lugar, Florida con 159.6 millones.
2: Tú ves, Chori, de lo que ha aportado a la economía de OnlyFans.
1: Exacto, ya.
2: Sí, ¿tú no tienes un OnlyFans?
3: No, yo no tengo OnlyFans, no.
2: ¿Y cómo
3: voy
2: tú tienes foto y video?
3: Okay. Voy a abrir.
1: Pero esa no es la pregunta que tú le...
2: ¿Tú consumes
1: OnlyFans?
3: Lo mío es Telegram.
2: Porque cada vez que sale una foto de alguien, tú dices, ah, yo la he visto en OnlyFans.
1: Exacto, es porque la has visto en OnlyFans.
3: Me la envían.
2: Ahora, si esto sigue así, vamos a tener que todos abrir un OnlyFans.
1: Yo tengo uno, pero para mirar.
3: Empieza tú.
2: O sea que tú tienes uno. Tú eres de los consumidores de New Jersey.
1: De consumidores.
3: Yo voy a abrir uno con la tetilla. Siento la tetilla.
2: ¿Qué es eso?
3: O
2: sea, su parte de su cuerpo.
3: Sí, la tetilla.
2: Yo voy a abrir uno de mis pies porque me lo piropean mucho. De mis pies y las axilas.
1: Mira, estas cosas yo no las tengo que escuchar.
2: Ay, qué asco. Sí, es verdad.
3: Abre una de la hernia tuya, de la hernia.
1: ¿Qué es eso?
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0: discoteca de la mañana a las 55 te vamos a traer todos los detalles de la gran inauguración mundial de la FIFA 2026. ¿Qué va a pasar el día de hoy? ¿Quiénes van a jugar? Todos los detalles. Hay mucho chisme.
1: Claro que sí. Óyeme, bueno. También el New Jersey Transit está preparando con unos detalles sobre la transportación. Te vamos a dar toda esa información. Además de eso, tenemos boletos para ver a Carin León en concierto y te los puedes ganar a las 55. 10:55 aquí en la bodega de la mañana, 93.1 Amor.
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0: 44 minutos en la bodega de la mañana. Te vamos a traer todos los detalles de lo que está pasando en el día inaugural de la FIFA 2026.
1: Claro que sí. Óyeme, y si te quieres mover, ¿qué es lo que está recomendando el New Jersey Transit? Te damos toditos los detalles. Además de eso, te puedes ganar boletos para ver a Carin León en solamente 4 minutos aquí en la bodega de la mañana, 93.1 Amor.
2: Escúchate clásico, yo te caso. Ricardo Montaner.
1: Wow.
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1: Gracias, Arle.

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3: Bueno, en la Bodega de la Mañana, y es que ahora mismo a las 11 de la mañana la ceremonia principal de la apertura del Mundial 2026 se celebrará en el Estadio Azteca de Ciudad de México. 11 de la mañana, hora local de México, dando paso al partido inaugural entre México y Sudáfrica, que sería como la 1 de la tarde de nosotros. Así que usted tiene que estar pendiente. El espectáculo musical contará con nuestra querida Shakira, J Balvin, Maná, Belinda, Los Ángeles Azules, Danny Ocean. También me pareció muy interesante que Salma Hayek actuará como la embajadora oficial de la Copa Mundial 2026. Y bueno, ella va a dar las palabras de bienvenida de la ceremonia.
2: Eligieron bien, ¿sabes?
3: Me encanta, porque es una mujer que ha dado siempre la talla en el mundo del entretenimiento en Hollywood. Yeah. Y bueno, una actriz muy famosa y que ha llevado siempre la bandera de México bien alta.
2: Bien,
3: eso me gustó,
2: alto,
3: me,
2: sí,
3: gustó,
2: señor.
3: Me gustó mucho.
2: Qué chévere, vamos a estar pendientes de eso. Y fíjate, si estás aquí en Nueva Jersey o en New York, ¿verdad? Y quieres ir al partido, pues mira, New Jersey Transit se está preparando para recibir a grandes multitudes en el MetLife Stadium este fin de semana, ya que Brasil pues se va a enfrentar allá en contra de Marruecos a las 6 de la tarde, ¿ok? La agencia de transporte público New Jersey Transit ha publicado ya los itinerarios, ¿ok? Los horarios, así que vayan a buscarlo para los partidos del 13 de junio, ¿ok? Está animando a la gente que vaya y compre sus boletos desde ya. Yo no sabía que el 75% de las personas que van para allá compra su boleto a última hora.
3: Ah, fíjate,
2: y normal, solamente normal. Y solamente
4: somos
2: hay
4: latinos,
2: 40 mil boletos disponibles, ¿ok? Así que si no lo ha hecho, pues hágalo ya. Creo que solamente se han vendido 8 mil boletos de estos 40 mil, así que
3: hay que ver el
2: hágalo
3: precio.
2: Ya, hágalo ya.
3: Por otro lado, el día de hoy, que es el día inaugural, hoy jueves 11 de junio, va a jugar México y Sudáfrica, dándole el inicio a esta mundial que todo el mundo estaba esperando, señores. Y en la noche, a las 10 de la noche, será el de Corea y Chequia versus Chequia.
2: Así
3: que hay que ver.
2: Ya mañana juega uno de los nuestros también, Paraguay.
3: Sí, Paraguay,
2: ¡ánimo! En contra de Estados Unidos, sí, señora. Así que vamos a estar pendientes de lo que está pasando.
3: Espérate, Alfredo, que Estados Unidos también es nuestro. Vivimos aquí,
2: Bueno, pero Estados Unidos no va para ningún lado.
3: Mira, si tú supieras que está en

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Iniciamos hoy el Mundial de Fútbol de la FIFA 2026. ¡Claro que sí! Esas ganadas que ha tenido los Knicks, y de verdad que yo digo que a una sola vuelta para recibir ese campeonato de esta final de la NBA histórico. Con energía siempre positiva, mariposa traicionera, aquí esta mañana. Y qué bueno que vas a toda máquina, calurosísimo, mi amor. Te doy más datos en breve.

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1: 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Óyeme, voy a dedicarte esta canción de Carlos Vives. Eso sí, cariño. A calor extremo, 87 grados, se siente a 95, pero pasadito, mi vida, te estoy diciendo, cuídate mucho, refrescate. Electrolitos contigo, hay que recuperarse. No te vayas a deshidratar. Mantente a toda máquina. Escucha.

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Se muda contigo, mi amor. Lindo que vivamos juntos. De 11 de la mañana a 4 de la tarde me mantengo contigo, llevándote a toda máquina la noche. Aquí está Juanes poniendo el ambiente antesala al fin de semana. Va rápido este mes increíble, 11 de junio 2026. Siempre con amor. Invierno en tu casa.

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Por ti latemos, latimos, caramba. Por ti late nuestro corazón, área triestatal. Ah, sí, nuestra vida se prolonga aún más mientras más crece la comunidad. Nuestra programación la disfruta 24/7. 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Óyeme, yo sé que vas a toda máquina y vas a ganar en breve boletos para el ídolo de la música mexicana y de Sonora va al mundo, Karim León, mi amor. Chayanne también, que te espera el 12 y el 13 de septiembre. Te vamos a regalar boletos, pero este momento lo que se mueve a toda máquina cambió realmente todo. Los Knicks, increíble. Si algo aprendimos de ellos anoche es que todo es posible cuando uno cree, cuando hay fuerzas aunadas y ese buen ánimo, ese deseo de ganar. Y me voy a robar otro momentito porque yo puedo. Sí, una desventaja, ustedes saben, de 29 puntos en la primera mitad que dejó devastados a los fanáticos de los Knicks. Y anoche se sintieron muchos momentos de silencio en el Madison Square Garden. Sí, ese silencio ensordecedor luego de que se transformó en una celebración monumental. Fue épico. OG Anunoby, que salvó a Nueva York de una gran decepción y le dio a los Knicks esta victoria histórica. ¡Ah! Hay que celebrar. Y por supuesto que esperamos siempre lo mejor y que ese trofeo se va a quedar aquí. NBA, las finales.

y los Knicks haciendo historia. Hoy también día histórico que está iniciando el Mundial del Fútbol. ¿A quién tú vas? Yo no me voy a calentar, yo voy a todos mis latinos, que se destaquen allí, gano. Yo no

vas a ganar tus boletos para no perderte a Karim León, el ídolo de la música mexicana. Después de qué canción, déjame mencionarte por aquí, anótala. Si era de Olvidadiza, mi amor, anótala porque te tienes que llevar esos boletos para ver a Karim León este 22 en el Madison Square Garden. Al escuchar este tema, dice por acá. ¡Ay, caramba! Arroyito de Fonseca. Cuando escuches Arroyito de Fonseca, te voy a regalar un par de boletos de Karim León marcándome el 212-320-9393. Nuestra línea caliente poderosa, la que te permite ganarte los boletos para ver a tus artistas favoritos, gracias a 93.1 Amor Bachata y Más. A ti que vas a toda máquina, al escuchar Arroyito de Fonseca, te regalo un par de boletos para ver a Karim León. Sigue a toda máquina, óyeme este. Oye, este TVT de Prince Royce. Y te gusta. A mí también.

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No Fuiste 3.1 Amor Bachata y Más te lleva a ver a Karin León de Sonora para el Mundo Tour. Y ahora vas a marcar el 212-320-9393, llamada número 9, a toda máquina. Se va al Madison Square Garden este 22 de junio, Arroyito Fonseca.

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0: 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Aquí está el pacto de Silvestre Dangón y Manuel Turizo que tienen contigo. Sigue toda máquina hasta las 4 de la tarde.
1: Silvestre, mi hermano. Silvestre, otro.
2: ¿Cómo es?

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0: 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Dime que quieres estos boletos para no perderte a Chayanne. Para ganarlos solamente tienes que marcar el 212-320-9393. ¿Cuándo? Pues cuando escuches la bachata en Fukuoka de Juan Luis Guerra, el maestro Juan Luis Guerra de su 440. Bachata en Fukuoka. Al escucharla, me vas a marcar el 212-320-9393. A ti que vas a toda máquina en este jueves 11 de junio de 2026. Y te voy a regalar tus boletos para no perderte el ídolo de todas las generaciones, Chayanne. Bailemos otra vez al escuchar Bachata en Fukuoka de Juan Luis Guerra. Esos boletos van a ser tuyos siendo llamada número 9 al 212-320-9393. A ti que vas a toda máquina. Increíble esta ola de calor. Sí, te voy a dar más detalles en breve, pero por ahí se pronostica vientos, aguas. Sí, vientos, aguas, sí. Rayos, centellas, hay de todo, hasta tornado.
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por bachata y más. Quiero felicitarte a mi hermosa Laura Vivar. Está en Hightstown, New Jersey. Se llevó estos boletos, Laurita, para ver a Chayanne. Dice ella que ese es su hombre. 200 copas, Karol G. Gracias por ir a toda máquina.

0: si te quiere volver a ver llorar. Así que, arriba esas copas, salud.
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Ay, Nueva York, New Jersey, Connecticut. Qué divino ser tu compañía idónea 24-7. Bueno, y toda esta semana dice por aquí que pedimos ayuda por todo este clima, ¿verdad? Nueva York, que vive una semana de clima intenso. Gracias a Inside the City, que nos mantiene bien comunicados, actualizados. Y es que con esta temperatura de los 90 grados Fahrenheit y una sensación térmica que podría acercarse ya a los 100 durante las horas más calurosas de este día, hay un aviso de calor y está activo hoy jueves y viernes, principalmente del mediodía hasta las 8 de la noche, una combinación de calor, humedad, y esto puede aumentar el riesgo de agotamiento por calor, las personas con afecciones pulmonares o los que tienen presión arterial alta, muchos inconvenientes. Entonces ya saben muy bien, mantenerse fresquecitos, ropita ligera, colores suaves, lo más corta que pueda, mi amor, échese agüita, ande con su abaniquito. Toma mucho líquido, por favor, específicamente electrolitos, que doy siempre esta recomendación. Este calor no es el único problema. Nueva York podría también ver tormentas fuertes con vientos y de hasta 70 millas por hora y posiblemente también tornados en la región. Así que mucha precaución y manténganse alerta. Siempre activos contigo y más, que estamos emocionados con el Mundial, con los Knicks. ¡Ay, tu cárcel! 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Qué bueno que vas a toda máquina con Mildred hasta las 4.

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5: 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Termina 6:30:26.
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esto es una morbachata, Iván. Vamos, Venezuela, me rehúso, Danny Ocean. Aquí está tu paisano. Seguimos a todas máquinas a las 4 que llega otro venezolano, Edgar Márquez el Chévere.

0: 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Dios mío, el mundo del deporte que está hoy viviendo una experiencia inolvidable y a nivel mundial increíble, ¿verdad? Hay mucha alegría en el mundo, me encanta. Dios mío, oh, ahí está Keisha. ¡Ay, mi madre! Están cantando el himno nacional de Sudáfrica ahora mismo y de verdad que esto se estremece allá en México a las 3 de la tarde. México y Sudáfrica se enfrentan 90 minutos antes de este comienzo de encuentro. Ustedes saben que hubo una ceremonia de inauguración. Ahora va a cantar Alejandro Fernández el himno nacional de México. Es épico, de verdad que sí. El Estadio Azteca está estremecido con tantas personas, miles y miles de personas y fanáticos que están ahí con una energía sumamente poderosa. Ah, Estados Unidos está preparándose también, pero ahora vamos viviendo este mundial con esta ceremonia de hoy increíble. Gracias a toda la gente también que reporta la sintonía y me dice, ¡Mildred, es increíble lo que está sucediendo! También tengo tus boletos en breve, mi amor, para que sigas emocionado y puedas llevar a un acompañante a disfrutar de Carin León de Sonora para el Mundo Tour. 93.1 Amor te regala un par de boletos. En breve te digo cómo ganarlos. Sigue a toda máquina y canta esta que está buenísima, este mexicano Cristian Nodal. Si usted fuera yo, la canta a todo pulmón y a toda máquina.
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Vamos, por allí en las redes sociales, Amor 93.1 FM, Mildred La Máquina, Mildred Sin Day, Máquina con K. Síguenos. ¿Desde dónde vas a toda máquina que esta amargura, Karol G?

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0: bachata y más, hombre, que te gusta. Ahí te hace falta que te digan cosas sencillas como esta de que te vamos a regalar boletos. Sí, porque vas a toda máquina, llévatelo.
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0: Karim León, mi amor, de Sonora para el Mundo Tour. Allí vas a estar el 22 de este mes, 22 de junio, Madison Square Garden. Karim León, rápido, este ídolo de la música mexicana te espera y por supuesto que la vas a pasar sumamente genial con un acompañante. Dos boletos son tuyos ahora, marcando el 212-320-9393, 212-320-9393. Tarde maravillosa, mucha energía bonita, qué bueno, que vas a toda máquina. Hasta las 4 de la tarde llega Edgar Márquez, el chévere. Sí, a las 4 también te va a traer boletos para Karim León y Chayanne, pero eso es si no te despega, ¿eh? El que se queda pegadito, amor, es el que gana. 212-320-9393, llamada número 9, un par de boletos para ti, gracias a 93.1, Amor, Bachata y Más de Karim León. Hay entradas también, boletos preferentes en Ticketmaster.com. Voy con Poblador Luis.

Morbo, Chata y más, vuelve. Felicito a José Colorado, que ha ganado estos boletos de Karim León. Sí, está en Queens. Un abrazo, gracias a ti por ir a toda máquina. Gatúbela, Karol G. Oye, hay lugares de enfriamientos. Así te mantienes fresquito.

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9: 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Termina 6:30:26.
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93 son todo una morrachata y más desde que te fuiste, que no estás. Ay, Dios mío. Yo me mantengo contigo siempre a toda máquina, también a través de mis redes sociales, ¿eh? Qué bien, ya viene Edgar Márquez, el chévere, Mil Tranquilo, la máquina. Un honor estar contigo desde las 11 de la mañana a 4 de la tarde. Te recuerdo que hay lugares de enfriamiento disponibles para todos ustedes. Sí, hay que cuidarse, cariño. 91 grados, se siente 99. Está que pica. No solo el sol, ese vapor, Dios mío. Increíble cuánta humedad. Así es, un 52%. Hay probabilidad de lluvias, claro que sí, para esta noche. Dígase a partir de las 10, 11, 12 de la medianoche también. Ay, Dios, emiten esta advertencia de calor extremo y se esperan fuertes tormentas en el área de Nueva York. Así que la mayor amenaza para el resto de la semana que llega hoy jueves, cuando estas tormentas vespertinas serán más numerosas e intensas. Puede hacer que caiga el agua antes de tiempo. Ya sabes, mucha humedad, calorcito. Cuídate mucho, mantente siempre refrescándote con nuestra programación. Te hacemos el ambiente este día súper importante, inicio de la Copa Mundial de la FIFA 2026. Y seguimos triunfando con los Knicks, porque hay que augurarle siempre lo mejor y que se quede aquí ese trofeo de la final de la NBA. ¿Qué te vas, George Lamont? Ya viene Edgar Márquez, el chévere.

93.1 por Bachata y más San Miguel. Ahí escuchabas a Romeo Santos. 4 de la tarde con 5 minutos. Edgar el Chévere, quien les habla y los acompañará hasta las 8 de la noche. Gracias, Milton Aquino, la máquina. Con ustedes a toda máquina, señores. La humedad está horrenda. Está horrible la humedad allá afuera. Toma las precauciones, toma mucha agua. Vamos con música y más adelante te traigo...

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En 5 minutos te voy a regalar boletos para que vayas al concierto de Chayanne, marcando al 212-320-9393. Señores, en este momento, minuto 54, México contra... se me fue el bus ahí. 1-0 a México. Seguimos con música.

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1: 93.1, Amor, Bachata. Y más 4:26 minutos de la tarde. Vamos a regalar boletos para que vayas al concierto de Chayanne. Su gira Bailemos Otra Vez el 12 de septiembre en el Prudential Center. 13 de septiembre en el UBS Arena. Yo soy Edgar Márquez, el chévere. Te acompaño hasta las 8 de la noche. Y ya llegó el bus. México, Sudáfrica. 1-0 a favor de México en el minuto 60, México, Sudáfrica. Ok, vamos entonces. Si quieres ganarte los boletos para ir a Chayanne, cuando escuches la canción Laura No Está de Neck, usted va a marcar el 212-329-393. Ese gran temazo, Neck, Laura No Está, usted marca, ya sabe, para que te gane esos boletos. Yo era de un...

Ahí va Edgar el Chévere con ustedes a esta hora. Gracias por la sintonía. Muchas bendiciones para ustedes en esta tarde. Vamos aquí a felicitar a la señorita. Oye, Laura se fue. Ella se quedó, dice que Chayanne ya viene. Silvia Costa en Elizabeth, New Jersey, se llevó los boletos para ver a Chayanne. Vamos nosotros con música, puntería de Shakira y Cardi B.

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93.1 Moro Bachata y más Edgar el Chévere con ustedes a esta hora, saludando a nuestros oyentes. Se encuentra por ahí en Marta Hair Salon, en Patterson, la bella Ingrid, Alba, Rosy, Joana e Ia. En sintonía con nosotros también mi queridísima, buena amiga, Anastasia. Vamos con Chino y Nacho, mi chica ideal.

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93.1 Amor Bachata y más 5 con 4 minutos de la tarde. Gracias por la sintonía. De verdad, muchas gracias a todos los salones, a todos los taxistas, también a las personas que están trabajando en tiendas, en carnicerías, en supermercados. Muchísimas gracias por el apoyo, por la sintonía y por mantenerse fiel a 93.1 Amor. A las 25 boletos para

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93.1 Amor Bachata y básico, 17 minutos de la tarde. Oye, a las y 25, en tan solo 8 minutos, te voy a regalar boletos para que vayas al concierto de Carin León el 22 de junio en el Madison.

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1: 93.1 Amor Bachata y más 5:26 minutos de la tarde. Edgar el Chévere con ustedes a esta hora. Gracias por la sintonía. Vamos a regalarte boleto para que vayas al concierto de Karim León el 22 de junio acá en el Madison. Vamos a hacerlo facilito, pues cuando escuches el tema de Maná de pies a cabeza, usted va a marcar el 212-320-9393. El tema es Maná de pies a cabeza. 212-320-9393, el número que tienes que marcar para que te ganen los boletos para ver a Karim León en el Madison el próximo 22 de junio. Si quieres comprar los boletos, entra a ticketmaster.com, ahí están a la venta.
2: Me

93.1 Amor, bachata y más. Go Kingston. Ahí va.

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Gracias por la sintonía, gracias por estar siempre con nosotros, junto a la única para Bachata y más en el área triestatal, la que te toca todos tus éxitos favoritos. 93.1 Amor. Recordándote que el sábado a las 10 de la mañana vamos con tributo a los grandes, un tributo que le hacemos a todos los grandes de la música, de 10 de la mañana a 12.

93.1 por Bachata y Más. Edgar el Chévere con ustedes a esta hora, acompañándoles rumbo a las 8 de la noche. Vamos con un tema de Romeo Santos y Prince Royce, Dardos. Espero que te mantengas en sintonía, nos escuches a través de tu celular, descargando nuestra aplicación La Música.

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1 Morbo, Chata y más. Y felicidades a toda la comunidad mexicana, ya que la selección de México venció 2-0 a la selección de Sudáfrica y está encabezando la tabla de posiciones en el grupo A. Así que ¡que viva México! Vamos con Poeta, Destino y Nacho.

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3.1 Morba Chat, hay más 7:37 minutos de la noche. Edgar el Chévere, que les habla y los acompaña de lunes a viernes de 4 de la tarde a 8 de la noche. Estamos por acá para ustedes, siempre en redes sociales a través de Edgar el Chévere, Amor 931 FM, la cuenta oficial de nuestra estación. Seguimos con

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93.1 por Bachata y más. 7:52 de la noche. Edgar el Chévere, quien te habla y te acompaña de lunes a viernes de 4 de la tarde a 8 de la noche y los fines de semana 10 de la mañana a 3 de la tarde. Este sábado, recuerde que estamos en tributo a los grandes de 10 de la mañana hasta las 12 del mediodía. Vamos con la quinta estación, Daría.